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10: 18 horas 4 minutos.
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0: 18 horas, 15 minutos.
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0: 18 horas, 44 minutos.
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Si decides ir por la noche a Talea de Castro, podrás escuchar a los tecolotes entre los árboles y el aullar de los coyotes. Verás cómo el aliento de la tierra cubre cada

Durante el día, se ve el ir y venir de mujeres y hombres acarreando canastos de café maduro. Todos regresan a casa antes que la noche caiga, para que el aire malo no los encuentre en las laderas. Los hombres, de mayor edad, advierten a los jóvenes de no andar de noche por los caminos, porque se los puede llevar la matlacigua.

0: Cuentan que es una mujer hermosa. Su cabello negro cae como un velo sobre su cara, lo que hace resaltar sus ojos que no reflejan lo que miran. Viste una blusa bordada con flores negras, dejando ver sus hermosos hombros morenos. Su falda blanca le cubre los pies. Algunos dicen que tiene patas de cabra o guajolote. Su voz seductora hechiza a los hombres que ha de llevarse caminando entre los matorrales, espinos, ríos, hasta deshacerles los pies. Algunos despiertan a tiempo del embeleso, otros jamás.
1: Apaga la luz. Enciende las velas. Abramos el baúl. Y que salgan las leyendas.

En Talea, después de las largas jornadas de trabajo, se agradece al santo patrono por las bondades que la tierra les ha dado. Es entonces cuando la banda de música interpreta sones y jarabes regionales para alegrar las calendas que recorren las calles del pueblo, y por la noche se reza el último santo rosario de la novena nocturna, en honor a San Isidro Labrador. Después de la misa empieza el jolgorio, y los jóvenes aprovechan para declarar su amor a las muchachas, y si tienen suerte, conquistar a la mujer con la que pasarán el resto de su vida. Todos visten de gala, ellos su pantalón y camisa de manta, ellas su blusa con cuello de flores bordadas y falda larga de diversos colores. Durante el baile, sacan a relucir sus mejores pasos. Hay un joven zapoteca que resalta sobre los demás, José María León, un garrido mozo no mal parecido. Cuando sonríe se pueden ver sus dientes perfectamente alineados. Su cuerpo despide un olor a café recién molido. Le gusta tomarse sus buenas jícaras de tepache e invitar a bailar a las mujeres más bonitas. Los padres recelosos se llevan a sus hijas cuando ven que ya les echó el ojo. Ya le han advertido que si sigue creyéndose un Don Juan, lo van a matar.

0: A ver tú, José María, te me vas a San Juan Yaé a llevar urgentemente esta solicitud. Necesito saber si nos apoyarán con el préstamo de la patrulla para mañana en la noche.
1: Pues si todos los años nos las prestan. No sé por qué la prisa.
0: Tú estás aquí para obedecer. Y si te digo que vas, pues vas.
1: ¿Seguro? Luego, no quiero que me anden regañando porque usted dice que no sé hacer nada bien.
0: No hay nadie disponible. Hoy todos andan cuidando las calles. Así que no hay de otra. Cuidadito y fallas como la última vez que te quedaste tomando y te llevaste a la chamaca de don Venancio a los cafetales. El pobre hombre se murió del puro coraje. Suerte la tuya. Si no el muerto, serías tú.
1: Entendido. Pero solo quiero aclarar que ella es la que se quiso venir conmigo, ¿eh? Yo no la obligué. Ya ve cómo son las mujeres, pues. No pueden ver algo bueno porque pues luego lo quieren a uno.
0: Ay, Chema, tú sabrás. Yo nomás quiero que vayas a dejar el encargo y te me regresas.
1: Le voy a pedir posada al presidente municipal, porque de seguro me va a agarrar la noche.
0: ¿A poco tienes miedo? Esa no me la sabía. No te vaya a llevar la matlacigua.
1: Comandante, qué ganas de jugar conmigo, ¿eh? Pero además, hay quienes dicen que está re chula la condenada. Pues ojalá que se me aparezca para enseñarle lo que es un verdadero hombre. No como esos que dicen que la han visto y salen corriendo los miedosos.
0: Basta de plática. Vete antes que sea más tarde.
1: Está bien. Nomás voy por mi jorongo y me lanzo para la cuesta.

0: Buenas tardes. Vengo de Talea de Castro a dejar una solicitud para el presidente municipal.
1: En este momento se encuentra en una reunión. Si quiere, yo puedo dársela cuando se desocupe.
0: ¿Será? Es que me dijeron que debía entregársela personalmente.
1: Como quiera, pero le advierto que se va a tardar.
0: Está bien. Tenga. Pero me voy a quedar sentado aquí y no me voy a mover hasta que salga. Y de paso, pues puedo mirarla a usted.
1: Si sigue molestando, le voy a avisar a mi marido, a ver si se atreve a decirme cosas frente a él.
0: Ah, pues ya. Voy a estar aquí afuerita. De todas maneras me avisa por si necesita algo.

0: se escucha re bueno el ambiente. Me imagino que han de estar sirviendo un mole bien sabroso con su pechuga y su arroz blanco. Ay, y con el hambre que tengo y estos que no se apuran.
1: Hey, ¿tú eres el topil de Talea?
0: Sí, señor.
1: Disculpa la espera, mijo, pero andábamos muy ajetreados. Dile a tu comandante que no se preocupe. Aquí está el documento de respuesta. Vente, vamos a comer a la casa del mayordomo. Vas a tener hambre después de esa caminada.
0: Gracias, señor, pero me tengo que regresar. El comandante dijo que me apurara.
1: Vamos, te tomas unas jícaras de tepache para refrescar la garganta. Nomás no te acerques a las muchachas si no quieres tener problemas. Ya me contaron de tus mañas.
0: Pero son ellas las que me buscan. Y pues uno es hombre. Vamos, pues. No lo quiero despreciar. Usted es la autoridad. Y el que manda, pues...

0: Buenas noches. ¿Me permite bailar esta pieza?
1: Disculpe, pero no me da permiso mi papá.
0: Ay, nada más una. Así, rapidito. Además, con mucho respeto, déjeme decirle que se ve usted muy chula con esas dos trenzas.
1: Gracias.
0: Perdón por no haberme presentado. Me llamo José María León. Soy topil de Talea. ¿Y usted cómo se llama?
1: Petrona.
0: Petrona. Petroncita. Qué bonito nombre. Venga, vamos a bailar antes de que regrese su papá.
1: Pero no tarda. Y si me ve bailando me va a regañar.
0: Ay, solo un ratito. ¿A poco me va a despreciar? Si viene su papá, yo me desaparezco de inmediato para que no la regañe.
1: Bueno, pues, vamos.

0: ¡Qué bien baila! ¿Sabe? Me gustaría que fuéramos a caminar un ratito bajo la luz de la luna. ¿Ya vio qué chulo está alumbrando esta noche? No me había dado cuenta que tiene unos ojos muy bonitos.
1: No me diga esas cosas. Me da pena.
0: ¿Dónde está su papá? Ya pasaron 3 canciones y no lo miro por ninguna parte.
1: Está platicando con mi padrino Ramiro, pa' allá atrás.
0: Ándale, vamos a caminar un ratito. Es usted tan bella que hasta ganas me dan de pedir su mano en este momento.
1: Ay, don José María.
0: Para ti, soy Chema. Ahora ya somos amigos. Y si tú quieres, pues algo más. Se me hace raro que nadie te haya sacado a bailar y estuvieras ahí solita, como destinada solamente para mí.
1: Yo creo que así lo quiso el cielo. O el mismísimo demonio.
0: ¿Qué dijiste, Petroncita?
1: Nada, Chema.
0: Entonces, ¿vamos? Aquí nomás por donde está la curva.
1: Pero me da miedo que vayan a vernos.
0: Yo respondo por cualquier cosa. Tú no te preocupes.
1: ¿Seguro?
0: Sí. Ya te dije que me gustas. Y hasta siento que me estoy enamorando de ti.
1: Entonces voy a decirle a mi papá que ya me voy para la casa y te alcanzo.
0: ¡Qué feliz me haces! Voy a agradecer la invitación al presidente municipal y me lanzo.

0: ¿Cómo que ya te vas?
1: ¿Por qué no te quedas, mijo? Mira, ya estás un poco tomado y no te vayas a caer en el camino.
2: Es que pues debo irme. Debo llevar la respuesta al comandante y pues me está esperando una mujer allá en la curva.
1: ¡Ah, qué caray! Mira, nomás tú no pierdes el tiempo.
2: ¡So!

0: profesora. ¿Quién eres?
1: ¿No me reconoces?
0: No. No sé quién eres. No logro distinguirte. Mi lámpara no quiere encender. A ver, espera. Deja de acercarme más. ¿Y por qué estás aquí tan solita? Necesitas un hombre que te cuide. Uno así como yo.
2: ¿A poco sí eres muy hombre?
0: A las pruebas me remito. Te lo puedo probar ahorita mismo si quieres.
2: Pues aquí estoy solo para ti. ¿No me dijiste que te alcanzara?
0: ¿Eres tú, Petrona? No reconocí tu voz. ¿Pero cómo le hiciste para llegar tan rápido?
2: Me vine por una vereda que pocos conocen. La noche refrescó y quiero que me quites el frío.
0: Pues no se diga más. Acércate, ya verás cómo ahorita entramos en calor. Ese rato andabas tan modosita que llegué a pensar que no vendrías.
2: Vamos a mi casa. Está casi llegando a la ladera. Aprovechemos que aún es de madrugada.
0: ¿Madrugada? Pero apenas van a ser las 12.
2: Vamos, ya casi amanece. Aprovechemos la poca oscuridad que nos queda.
0: Cuando salí de la fiesta me dijeron que faltaba poco para la medianoche.
2: Yo solo te digo para que nos apuremos y disfrutemos más.
0: Bueno, sí, está bien como tú digas, pero... ¿Y tu papá no va a llegar a tu casa? ¿Y qué tal si nos encuentra?
2: Creí que eras más machito.
0: Ay, a ver, déjame darte un beso para darte una prueba de lo hombre que soy.
2: Alcánzame.
0: Espérame pues. Vas muy deprisa. El camino está muy angosto. ¡Espérame! ¡Me voy a caer!
2: ¿Tienes miedo?
0: Ya te dije que yo no tengo miedo. Pero la neblina está muy espesa y mi lámpara ya no enciende.
2: Apúrate, que ya casi canta el gallo.
0: No puedo ir tan rápido. No veo bien.
2: Ya falta poco. Es aquí cerca. Sube otro tantito.
0: Ah, pero aquí huele como a azufre. ¿Ya te diste cuenta?
2: Aquí arriba huele bonito. Ven, aquí voy a dejar que me des el beso que tanto quieres.
0: ¿Falta mucho? Es que ya me cansé. Además está apretando el frío.
2: Avanza otro poquito, estamos cerca.
0: Ya no siento las piernas.
2: Camina otro tantito, ya llegamos.
0: ¿De verdad?
2: Sí.
0: Pero... ¿qué lugar es este? Aquí no hay ninguna casa. Voy a regresarme. Quiero irme de aquí. No sé quién eres. Déjame ir.
2: Yo no te traje. Tú viniste solito. ¿Quieres ver mis piernas?
0: No. No quiero nada. Me voy a regresar.
2: Antes de que te vayas,
0: mira. ¿Tienes patas de guajolote? ¡Tú eres la matlacigua!
2: No puedes hablar. ¿Cómo que ya te quieres ir? Apenas vamos a empezar a divertirnos.
0: Padre nuestro, que estás en los cielos, santificado sea tu nombre.
2: No sabes rezar. Escucha, yo sé la oración mejor que tú. Padre nuestro que estás en los cielos, santificado sea tu nombre, venga a nosotros tu reino.
0: ¿Qué es lo que quieres? Yo no te he hecho nada.
2: Te quiero a ti.

0: Buenos días, Tencha. ¿Sabe algo de José María? Ayer se fue a dejar un encargo a San Juan Yaé y no pasó a reportarse a la comandancia. Nos urge saber la respuesta del asunto que fue a atender.
1: ¡Ay, Santa Madre! ¿Dónde estará mi hijo? Pero ustedes tienen la culpa porque siempre lo andan sonsacando.
0: Discúlpeme, tía Tencha, pero a su hijo bien que le encanta andar en el ajetreo y hasta amenazas de muerte ha recibido. Así que nosotros no nos hacemos responsables de sus fechorías.
1: Vamos a buscarlo. Mientras me voy rezando a la Virgen para que no le haya pasado nada.
0: Nomás lo voy a hacer por usted. Pero estoy seguro que lo vamos a encontrar todo borracho tirado en el camino como ya ha pasado otras veces. Solo a mí se me ocurre confiar en él.

0: ¡Qué suerte tuvimos que nos prestaran la camioneta!
1: Pero a mi pobre hijo lo mandaron a pie. Más seguro un animal lo atacó por el camino.
0: Discúlpenos, doña Tencha, pero aunque hubiéramos conseguido un carro, su hijo no sabe manejar y era la única persona disponible. ¿Ya vieron al chamaco que viene corriendo allá por la curva? ¡Tú, chamaco! ¿A dónde vas con tanta prisa?
2: Voy a avisarle a mi papá que me encontré muerto en la barranca.
3: ¡Madre santa, mi Chema!
0: Tranquila, no creo que sea él. Espérenos aquí y nosotros vamos a buscarlo. ¿Por dónde está?
2: Allá, por el camino angosto, pero con cuidado porque está lleno de espinas.
0: ¡Vamos!
3: Yo voy con ustedes.
0: Usted se queda aquí.

0: Caminen despacio. Doña Tencha, con cuidado.
1: Ya casi llegamos donde nos dijo el chamaco.
0: ¡Miren! ¡Ahí está el cuerpo!
2: ¡Ay, virgencita, que no sea mi hijo!
1: ¿Ya vio, jefe? Por un tantito y se iba por la barranca.
0: Hay que moverlo con cuidado.
2: ¡Es mi chama! ¿Qué te pasó? Tienes todo el cuerpo lastimado y tus pies. Mijito, estás lleno de sangre. Hijo, respóndeme, por favor. ¡Ay, está abriendo sus ojos!
3: Padre nuestro, que estás en los cielos, santificado sea tu nombre. No le creas al diablo.
2: Es el que tiene las patas de vuestro lote. Tranquilo, mi chamaquito, ya tranquilo, mijo. Ya te vamos a llevar a la casa, papá. Pobre mijo. Más seguro se lo quiso llevar la matlacigua.
3: Tengo mucho frío. Tápeme con una cobija. Tengo frío.

0: Linda tale Anita, tu amor me fascina. Y cuando te miro y tú no me miras, a mí me lastimas, mamita linda, linda morenita. La la la la la. La.
1: Chiquitita,
0: qué bonita morenita que hay en tu talea con muchas flores. Ay, ay, Petrón.
2: Chema no volvió a salir del pueblo. No había día que su mente no pensara en la mujer más bella que había visto en su vida. Luego, ese recuerdo se convertía en un miedo extremo que lo hizo perder la razón. Pasó el resto de sus días deambulando por las calles de Talea con una cobija en hombros. Ahora era el loco del pueblo.

0: La Matlacigua, adaptación a la radio de la versión del historiador y cronista oaxaqueño José María Bradomín, por Angie Martínez. Casting, Italibia Elorza Velasco. Diseño sonoro, Pedro Romero. En el papel de Chema,
1: ¡ay, se escucha re bueno el ambiente!
0: Tavo Lastra, interpretando a Petrona, secretaria y mamá de Chema.
2: ¡No me diga esas cosas! ¡Me da pena!
0: Esmeralda Aragón, como el comandante,
3: pero a su hijo bien, que le encanta andar en el ajetreo.
0: Ángel Alonso Cruz, presidente municipal.
4: ¡Ah, qué caray! Mira nomás, tú no pierdes el tiempo.
0: Pedro Romero, voces extras.
5: Por un tantito y se iba por la barranca.
0: Francisco Reyes,
6: voy a avisarle a mi papá que me encontré muerto en la barranca.
7: ¡Arriba la casa de la vida!
0: Niños Ever y Luz Romero Hernández, Gema e Ismael López Romero. Música. Agradecimientos especiales a la Banda Filarmónica Infantil y Juvenil Pucheritos. 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
1: Son las 8 de la noche, hora Centro de México. 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
6: 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Hoy queremos que sientas lo que otros viven cada día, que escuches cómo enfrentan desafíos y los convierten en oportunidades y fuerza. Durante los próximos 120 minutos, descubrirás historias de coraje, resiliencia y superación. No es solo escuchar, es aprender, motivarte y dejarte inspirar por cada voz. Queda con vosotros su conductor, Juan Carlos Martí.
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7: Hoy, una vez más, abrimos este espacio donde las historias no solo se escuchan, también se sienten. Porque existen lenguajes que van mucho más allá de las palabras. Lenguajes que nacen del movimiento, de las emociones, del cuerpo y del alma. Y precisamente hoy, nos acompaña una mujer que ha hecho del arte una forma de inclusión, de libertad y de reconocimiento humano. Nos acompaña Zuly Rivera, tallerista de artes con enfoque en discapacidad. Una mujer que ha encontrado en la danza y en la expresión artística herramientas capaces de transformar vidas. Su trabajo nace desde una mirada profundamente humana, donde cada persona, independientemente de su condición, tiene algo valioso que expresar. Porque durante mucho tiempo la sociedad se acostumbró a mirar la discapacidad únicamente desde las limitaciones, olvidando que también existen talentos, emociones, creatividad, sensibilidad y formas distintas de habitar el mundo. Y es ahí donde el arte aparece como un puente, un espacio donde el cuerpo deja de ser juzgado y comienza a ser escuchado, donde el movimiento no necesita perfección, porque cada gesto, cada ritmo y cada emoción también cuentan una historia. Zuly ha dedicado parte de su camino a crear espacios seguros y sensibles, lugares donde las personas con discapacidad pueden reconocerse, expresarse, liberar emociones y reencontrarse con su propia voz. Porque la danza no siempre se trata de escenarios ni de aplausos, a veces se trata simplemente de sanar, de volver a sentir el cuerpo como propio, de descubrir que aún existan posibilidades, incluso después del dolor, del rechazo o de la invisibilidad. Su visión de inclusión va más allá del discurso. Habla de una inclusión real, donde cada cuerpo tiene presencia, dignidad y derecho a ser visto. Porque no existe un único modo válido de moverse, ni una sola forma correcta de expresarse. Y cuando el arte se convierte en herramienta de encuentro, también se convierte en resistencia, en identidad y en libertad. El tema que hoy nos convoca es danza, alma, arte y diversidad. Una conversación sobre expresión, sensibilidad, inclusión y sobre el enorme poder que tiene el arte para romper barreras que muchas veces la sociedad sigue imponiendo. Porque quizá el problema nunca estuvo en los cuerpos diversos, sino en una sociedad que aprendió a mirar demasiado poco. Hoy, en Voces de la Discapacidad, nos acercamos a una historia donde el movimiento habla, donde el arte abraza y donde la inclusión deja de ser teoría para convertirse en experiencia humana. Y tal vez, después de escuchar esta conversación, nos quede una reflexión importante. ¿Cuántas voces siguen esperando ser escuchadas simplemente porque la sociedad aún no ha aprendido a mirar con el alma? Si están preparados, sean todos bienvenidos. Aquí damos comienzo, Voces de la Discapacidad.
4: El arte no necesita cuerpos perfectos. Necesita almas dispuestas a expresarse.

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3: Hay lenguajes que no necesitan palabras. La danza es uno de ellos. Es cuerpo, emoción y memoria en movimiento. Un territorio donde la diversidad no solo tiene cabida, sino que encuentra una de sus formas más profundas de expresión. Durante mucho tiempo, la danza estuvo marcada por una idea rígida de perfección. Cuerpos normativos, movimientos exactos, técnicas que parecían excluir cualquier diferencia. Pero esa visión ha comenzado a cambiar. Hoy, cada vez más artistas demuestran que la danza no pertenece a un solo tipo de cuerpo, sino a todos aquellos que sienten, interpretan y transforman el movimiento en arte. Hablar de danza y diversidad es hablar de creación. Las personas con discapacidad han encontrado en ella un espacio para redefinir límites que durante años fueron impuestos desde fuera. No se trata de adaptarse a la danza, sino de reinventarla. Una silla de ruedas deja de ser vista como una limitación para convertirse en extensión del cuerpo. La ausencia de visión abre nuevas formas de percibir el espacio. La diversidad auditiva conecta con el ritmo desde la vibración y la intuición. En este universo también participan activamente personas con síndrome de Down y otras discapacidades intelectuales. Su presencia en la danza no es simbólica, es transformadora. Aportan una forma de movimiento auténtica, directa, profundamente emocional. En muchos casos, su capacidad de conexión con la música y con el público rompe esquemas tradicionales y amplía la manera en que entendemos la expresión artística. La danza inclusiva no es una categoría aparte. Es una forma de arte que amplía el lenguaje escénico. Quien sube al escenario no busca compasión ni reconocimiento superficial. Ofrece una mirada distinta, una narrativa que interpela al espectador y lo invita a cuestionar sus propios prejuicios. En este contexto, el concepto de cuerpo perfecto pierde sentido. Lo que emerge es el cuerpo real, diverso, único, cargado de historia. Cada diferencia suma, cada experiencia aporta. La técnica deja de medirse únicamente por la precisión y se abre a la capacidad de transmitir, de emocionar y de generar conexión. Sin embargo, el camino hacia una danza verdaderamente inclusiva aún enfrenta obstáculos. Existen barreras físicas en muchos espacios de formación, falta de preparación en metodologías inclusivas y una mirada social que en ocasiones sigue siendo paternalista. Esto limita oportunidades y reduce la visibilidad del talento. Frente a ello, han surgido compañías y colectivos que sitúan la diversidad en el centro de la creación. Espacios donde la diferencia no se corrige, se celebra. Donde cada cuerpo es válido y cada forma de movimiento tiene un lugar. En estos entornos, la danza se transforma en un lenguaje compartido, abierto y en constante evolución. Uno de los aspectos más poderosos de la danza inclusiva es su capacidad de generar comunidad. En los procesos creativos se construyen vínculos, se comparten experiencias y se rompen silencios. La danza deja de ser solo expresión individual para convertirse en un acto colectivo que fortalece y une. El impacto también alcanza al público. Quien presencia una obra de danza inclusiva no solo observa, también se transforma. Descubre nuevas formas de belleza, cuestiona lo establecido y comprende que la diversidad no limita el arte, lo enriquece. La danza tiene un enorme potencial transformador. Puede cambiar miradas, derribar prejuicios y abrir caminos hacia una sociedad más inclusiva. Pero para que esto sea posible, se necesita un compromiso real, políticas culturales accesibles, espacios abiertos a la diversidad y una sociedad dispuesta a reconocer que no existe una única forma de habitar el cuerpo. En su esencia, la danza es libertad. Y cuando esa libertad abraza la diversidad, el arte se vuelve más honesto, más humano y más verdadero. Porque en cada cuerpo hay una historia, en cada movimiento una voz, y en cada escenario una oportunidad de transformar la manera en que entendemos el mundo. Porque la danza revela que cada cuerpo, en su diferencia, es una forma única de verdad.
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0: Hola, hola, bienvenidos a Voces de la Discapacidad por RTV México, solo para tus oídos y simultáneamente por Sonando Fino, Radio Líder en la Web desde República Dominicana. Hoy vamos a ir un poquito más rápido porque nuestra invitada, vamos a tomar un vuelo virtual, mejor dicho, y vamos a ir hasta Colombia para encontrarnos con una mujer, Zuly Rivera, que ha llevado el arte, la danza, el alma y la diversidad hacia las personas con discapacidad. Ella, como todos los que soléis venir aquí, pues son los protagonistas de este vuestro programa de Voces de la Discapacidad, pero cuando llega gente como Zuly a este programa o gente profesional que llegan para decirnos estamos, somos conscientes de la realidad de las personas con discapacidad, hacemos empatía y queremos llevar y dar nuestro conocimiento a esas personas, a esos que son como nosotros, porque también podemos. Y eso, de eso se va a encargar esta noche Zuly Rivera desde Colombia, hablarnos de, como he dicho, arte, danza, alma y diversidad. Así que atentos a todos, todas, porque hoy abrimos una puerta más a la inclusión de las personas con discapacidad.
1: Vamos con los palos y las zanahorias.
0: Y sí, perdón, no, me costaba cortarlo. El palo, el otro día estaba viendo la página de Facebook, que seguro que muchos lo siguen también, Jonathan Almengol, que anda por aquí, por México, por Los Cabos. Es un chico de España que ha venido con su mujer, con su bebé y con un perro guía. Pues el viaje desde España aquí a Ciudad de México y el azar con otro vuelo para Cabos, Los Cabos, que no está aquí al lado, que está bien lejos, pues son unas horitas con el perro. Bueno, pues alguna, iba a decir una tontería, una barbaridad, una payasa, lo voy a llamar de esa forma, dijo en el Facebook que qué vergüenza, 36 horas sin dar de comer al perro. Eso es una salvajada. Pues el palo para ella, porque la verdad que sí, que es una ignorante, un perro no se está más de 24 horas de comer. Y lo segundo, que se hace por consejo de las propias escuelas de perro guías, que no se les dé de comer durante el vuelo, se les da comer como 3, 4, 5 horas antes para que evacuar antes del vuelo. Imaginaros en pleno vuelo que el pobre amigo no pueda aguantarse y se haga en medio el avión. O cuando hay turbulencias, como todo el mundo, él está tumbado a los pies y puede vomitar. Por eso no se le ha de comer ni beber agua, para evitar que el perro no se ponga malo, que no aguante y que pase algo que a nadie nos gustaría. Y aparte, los perros guías no van en bodega, van en cabina con todos los pasajeros a los pies del usuario. Y eso sí, unas horas antes, 4 horas antes de aterrizar, se les puede dar un medio puño de comida para cuando el avión aterrice no sientan vacío el estómago. Así que el palo para la gente que habla sin saber de estos temas. Palo, pero bien grueso, para cuando antes de decir tonterías pregunten y aprendan. Y la zanahoria, pues para todos vosotros que cada vez somos más en el Facebook de Voces de la Discapacidad, cada vez sois más los que os estáis sumando a escuchar los podcasts también de Voces y los mini podcasts de Voces y, como no, los video podcasts y también este programa en vivo y en directo. Ahora nos están escuchando desde Perú, desde Colombia, desde Chile, que se han contactado conmigo. Estos días se ha conectado una mujer desde Perú pidiéndome ayuda con una publicación y sé que en este momento hasta puede que nos está escuchando porque le manda la liga. Ella se llama Selva Duarte, la mando saludos porque la verdad que da gusto y espero que la gente que ha leído ese publicado esa publicación, perdón, que hicimos desde Voz de la Discapacidad, que ella nos lo pidió, lo compartáis, lleguemos a más gente y la podamos echar la mano, porque ese es el propósito de Voz de la Discapacidad, llegar a mucha más gente, darnos a conocer y que podamos normalizar una situación que, por desgracia, con los cambios de gobiernos, estamos yendo para atrás como los cangrejos. No me enrollo más, tomamos ese vuelo virtual y estamos ya con nuestra invitada en Colombia.
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2: Y ya hemos tomado ese vuelo virtual para irnos y llegar hasta Colombia, hasta el departamento de Cundinamarca, en Colombia, donde estamos ya con nuestra invitada hoy, Zuly Rivera, que, como he dicho, ella no es una mujer con discapacidad, pero ha tenido ese acercamiento para llevar, y perdona que me repita, porque es que, como he dicho, cuando llega gente como esta, dices, chapó, para acercar la danza, el alma, el arte y la diversidad a las personas con discapacidad. Muy buenas noches, Zuly.
3: Hola, muy buenas noches. Muchísimas gracias.
2: Te iba a llamar en vez de Zuly, te iba a llamar Alma. Sin querer, acordándome del título de tu tema, dije Alma, digo no, es Zuly, perdón. Antes de que entremos en materia, bueno, aunque también tienes un alma noble por todo lo que haces, hay que decirlo. Antes de que entremos en materia, nos cuentes cómo dijiste, ¿y por qué no puedo llevarlo, mi conocimiento, la danza, el arte, a las personas con discapacidad? Cuéntanos un poquito sobre ti, sobre lo que haces, aparte del otro que nos vas a contar. Primero, fuera de la discapacidad, ¿cómo es tu vida allí en Cundinamarca y tu profesión?
3: Bueno, primero que todo, muy buenas noches. Para mí es un gusto poderlos acompañar en este espacio y compartir un poco sobre el trabajo que pues se viene realizando desde el programa de discapacidad en mi municipio. Vivo en el departamento de Cundinamarca, en el municipio de Suesca. Es un municipio, un pueblo pequeño aún. Estamos más o menos a una hora de la capital de nuestro país. Y pues bueno, aquí me dedico a trabajar con la población con discapacidad principalmente. Tengo experiencia en el trabajo y el manejo con ellos de aproximadamente 7 años y actualmente soy estudiante de psicología, artista empírica, y pues todo este conocimiento que tengo trato de transmitirlo de la mejor manera para tener el orgullo de que la población con discapacidad sea visible y reconocida no solo en mi municipio, sino en mi país.
2: Pero me comentabas cuando contactaste conmigo que también eras bailarina, ¿verdad?
3: Bueno, sí, el tema de ser bailarina es algo que nació desde pequeña, con las presentaciones en el jardín, en el colegio que me llevaba mi mamá. Y pues desde pequeña siempre estuve en todos los procesos creativos y artísticos en mi colegio. Estuve también siendo parte de la banda marcial, en todos los temas de arte, de pintura y de danza en mi colegio.
2: Y de ahí tu pasión, me imagino, ¿no? También por bailar.
3: Claro, sí. La danza y el arte, siempre que necesitamos de ello, siempre que recurrimos al arte, nos sana, nos transforma de una manera increíble. Y pues qué mejor que seguirlo aplicando no solo en mi vida, sino en la vida de la población con discapacidad, que también muchas veces está en el olvido.
2: Antes de que llegases a trabajar con personas con discapacidad, ¿tú cómo nos veías?
3: Pues yo siento que como la sociedad nos muestra lo que te decía anteriormente, a la población tan olvidada, créeme que pasaba desapercibido el tema de la discapacidad en mi vida. De hecho, hace poco recordaba con unos amigos que siempre la discapacidad, cuando éramos pequeños, era un común tabú, el temor de acercársele a uno, a cualquier persona que tuviese una discapacidad. Pero pues mira que Dios nos va transformando y nos va mostrando el camino también para lograr convertir estas cosas en vez de un miedo, transformarlo en amor para ellos y trabajar en pro de la discapacidad siempre.
2: Y cuando te acercaste la primera vez, que ya, me imagino ya te acercaste por el proyecto, ¿no? Que empezaste a hacer en el municipio, ¿no?
3: Sí, bueno, la experiencia inicialmente la adquirí con una fundación que también trabaja con población con discapacidad, sobre todo con discapacidad mental. Entonces, pues el proceso fue un poco impactante, y más cuando estos temas de pronto se manejan iniciando con chicos o chicas que están sin medicación. Entonces también es un tema bastante complejo, y más cuando uno está iniciando en este mundo, entonces es un choque también de las perspectivas que uno tiene, pero que día a día ellos le van mostrando a uno que ese temor se deja a un lado cuando se ve más que una discapacidad, el amor, la entrega, el cariño que ellos nos dan todos los días. Entonces, pues ese fue como el inicio en mi proceso de trabajar con la población.
2: ¿Cómo te sentiste la primera vez cuando llegaste a la fundación y te encontraste cara a cara con estos chicos y chicas con discapacidad intelectual?
3: Imagínate que cuando eso sucedió, yo tengo dos niñas y la chiquita tenía apenas 6 meses de nacida cuando inicié a trabajar en esta fundación. Y fue como un proceso tan complejo que yo la primera semana dije, no, yo voy a renunciar, esto no es lo mío, yo no puedo. Pero finalmente, luego de estos días como tan complejos, y conociendo la población, interactuando con ellos, realizando como la primer muestra de mi proceso a ellos, y lograr como conectar con la población, fue un choque muy difícil para mí. Pero ya el camino me fue mostrando como las herramientas para trabajar con ellos, siempre leyendo, siempre investigando sobre la población, sobre su condición, sobre el manejo que podía darles. Y pues nada, y ya después me enamoré de esto, y desde ese día creo que hasta hoy he hecho hasta lo imposible porque la población con discapacidad sea reconocida.
2: Y qué bueno, porque si no, imagínate, te hubiéramos perdido y ya no estés aquí con nosotros hablando de todo esto.
3: Sí, imagínate.
2: Sí. Y luego, con el tiempo, claro, dijiste, estuviste a punto de renunciar, pensarías en qué jaleo me he metido, pero claro, vas conociendo todo más a fondo, vas teniendo, perdiendo, me imagino, que también el miedo, ¿verdad?
3: Sí, exactamente. Y es que mira que la discapacidad en cada uno es un mundo tan diferente, y lograr comprender como el pensamiento de cada una de las personas, precisamente por eso también estudio psicología, porque siento que a través de este proceso puedo ayudarlos a ellos también, implementarlo con el arte. Entonces todo esto es terapia para ellos. Y por eso luego de este proceso como tan complejo, me encaminé en este mundo, y pues desde ahí ya me enamoré y espero tener muchos años más logrando cosas por nuestra población.
2: Qué bueno. Pero me imagino, como psicóloga, cuando que estás preparándote, como has dicho, ¿no?, que cada persona con discapacidad, cada uno somos un mundo, pero las personas sin discapacidad también te puedes encontrar cosas muy raras, ¿no?
3: Sí, mira que de hecho, lo que siempre le digo a mis chicos cuando antes de que iniciamos una presentación, un ensayo, siempre les digo, olvídense que ustedes tienen una discapacidad, porque muchas veces el talento que ustedes tienen en la danza, pintando, creando cualquier proceso de los que tenemos en nuestro programa, muchas de esas habilidades que ustedes tienen no se encuentran en otra persona. ¿Sí? Entonces, aunque cada uno, y de hecho la diversidad está en todos nosotros, todos somos diferentes, porque también les pongo ejemplo, unos somos altos, otros son bajitos, otros son gorditos, otros delgados, todos tengamos o no una discapacidad, somos un mundo diferente. Entonces es ahí como donde entra el proceso a convertir en ellos, a través de una palabra simple como olvídense de la discapacidad, en que ellos puedan mostrar todo su talento.
2: Y también te olvidaste del baile, ¿no? Que algunos bailáis como Dios y yo todos bailamos, que vamos, que se tienen que apartar para que no les pisemos.
3: Sí, sí, es, también es un proceso complejo, sí, porque es difícil que todos vayamos al ritmo, es difícil que todos estemos acorde a la canción o al proceso que se está llevando, pero para esto también está la preparación. Siempre, exista o no la discapacidad, si no nos preparamos no lo vamos a lograr, siempre hay que estudiarlo, siempre hay que prepararse, siempre hay que leerlo, documentarse mucho para que los procesos se den.
2: ¿Zuli?
3: ¿Sí?
2: Ah, no, parecía que se había cortado. Claro, que lo que dices tú, ¿no? Que eso da igual que vivas o no con discapacidad, ¿no? Los bailarines, bailarinas profesionales que viven de ello, antes de salir al escenario, esa obra de ese baile no han tenido que ensayar mucho para que les salga luego perfecto en el día en puesta, ¿no?
3: Sí, y mira que lo que te comentaba hace un rato, realmente el tema de la cultura en mi territorio a veces es un poco difícil el manejo y el ser reconocida la tradición de nuestros antepasados o de lo que tengamos arraigado en nuestro territorio es muy difícil de reconocer. Y ahora más cuando le sumamos discapacidad, entonces siempre el choque entre la cultura y ahora ver a alguien con discapacidad bailando. Entonces es cuando encontramos, por ejemplo, maestros que con todo respeto son conocedores de la danza, pero que no tienen de pronto ese conocimiento en la discapacidad y quieren venir a juzgar o que quieren venir a menospreciar el trabajo que se hace con los chicos. Entonces por eso siempre a cada lugar o a cada rinconcito, a cada festival que nos invitan, siempre pretendo que la población sea dignificada, que los procesos que ellos realizan se vean como con el mayor profesionalismo posible y que en vez de ser juzgados sean reconocidos por el talento que tienen.
2: Es lo que estábamos hablando antes de entrar en la emisión, ¿no? La falta de empatía, ¿no?
3: Sí, es bastante complejo porque lo que te digo, muchas veces están es para juzgar, pero no para ver las habilidades que tiene la población. Pero sin embargo, también está el otro lado, que es romantizar el proceso con la discapacidad y que entonces ya los vean es como los pobrecitos, como los angelitos, qué tan lindos, que y siempre he tratado y trabajado con los chicos que conformamos el grupo de danzas, que esto sea un proceso real, que sea un proceso serio, sin importar la discapacidad que tenga cada uno y que a través de sus capacidades y de la habilidad que tiene cada uno logremos en verdad dignificar a la población con discapacidad a donde vamos.
2: Y que la sociedad, me imagino que como los años que lleva ya, pues que no les vean como pobrecitos y de repente como que su superación no, sino que los vean como personas.
3: Exactamente, creo que ese ha sido uno de los mayores enfoques que tengo con la población, mostrar el talento de ellos y no, quejar de un lado, mostrar es como su esencia logra que ellos brillen en un escenario, que se sientan ellos también admirados, escuchados, valorados y que a través de la danza que no solo se trate de técnica, sino que se trate de la emoción que está en el momento, en la conexión que ellos tienen con su público y sobre todo en la superación y en el amor que ellos entregan.
2: ¿Cuántos años llevas con el? Bueno, dices que llevas 7 años ya trabajando con personas con discapacidad, pero con es el programa de Danza, Alma, Arte y Diversidad, ¿cuánto tiempo llevas con él?
3: Bueno, entonces te voy a contar que Danza Alma fue como una idea loca que se me ocurrió a mí trabajando desde el año 2024 con la alcaldía municipal de Suesca. Y pues como siempre la danza ha sido parte también de mi vida, entonces entendí también que así como la danza muchas veces me transformó a mí, me sanó a mí, me fortaleció y que me permitió pues expresar emociones que muchas veces uno tampoco las dice. Entonces dije, vamos a crear un proceso con estos chicos que muchas veces buscan un espacio en una escuela de formación, en una escuela independiente, y que la mayoría de veces como no ven de pronto la capacidad de hacerlo al tiempo con nosotras personas, pues se cierran estas puertas para ellos. ¿Y entonces en este proceso?
2: Perdón. Que te corte, ahora te hago la pregunta, perdón.
3: Tranquilo.
2: Entonces, sí te hago. Entonces, y cuando se lo propusiste al ayuntamiento de tu municipio, ¿qué te dijeron? ¿Te dijeron, estás loca? ¿Dijeron, adelante?
3: Gracias a Dios. Cuento con unas compañeras que es el equipo interdisciplinario del programa de discapacidad. Está conformado por nuestra coordinadora del programa, la psicóloga, fonoaudióloga, fisioterapeuta. Entonces, siempre como en equipo y con el liderazgo de la coordinadora del programa, cada idea loca que se me ocurre siempre es escuchada y aceptada. Entonces, pues tuve como la puerta abierta, la puerta abierta para emprender este camino con mis chicos, y pues hasta el día de hoy.

0: internacional.
1: Wow. O sea, que la coordinadora te dijo, bienvenido, no te dijo, Zuli, estás loca, ¿qué me estás proponiendo, no?
0: No, mira que gracias a Dios siempre he contado con el apoyo de ella, de nuestro alcalde también en el municipio, que de hecho muchas veces me molesta que, ahora qué se le ocurrió, ahora qué se va a inventar con sus niños. Entonces, pero siempre ha sido un proceso muy lindo porque aunque muchas veces nos han cerrado las puertas en nuestro mismo territorio, en nuestro mismo municipio, también muchas de estas personas que están a nuestro alrededor se han acercado, nos han apoyado, hemos realizado diferentes actividades para que ellos puedan participar en otros eventos. Entonces, así como muchas veces se cierra la puerta, gracias a Dios también tenemos personas alrededor que nos apoyan y que quieren ver a los chicos siempre en lo más alto.
1: O sea, que el alcalde cuando te ve te dice, Zuli, ¿y ahora qué se te ocurrió, no?
0: Sí, sí. Yo siempre que voy allá a molestarlo a la oficina me dice, bueno, ¿y ahora qué se le ocurrió?
1: Y al final ya te escucha y dice, adelante, ¿no?
0: Sí, sí.
1: O
0: sí, gracias a Dios.
1: Vamos a estudiarlo para poderlo poner en marcha, ¿no? Pero empieza a trabajarlo, ¿no?
0: Exactamente, sí, siempre he contado pues con el apoyo de él. Lo que te digo también muchas veces en el mismo lugar donde vivo, nos han rechazado, nos han mirado muchas veces hasta con desprecio. A mí como, no sé, seguramente me ven como una persona que ya está loca, porque pues se me ocurren cosas que pronto a veces la gente dice, pero es que cómo se le ocurre querer hacer un festival en este municipio y con qué recursos y cómo lo va a hacer. Y no, eso es como para mí la forma en que se logra lo de menos cuando yo veo a mis chicos disfrutar tanto de los procesos que gracias a esas ideas locas que se me han ocurrido se han logrado y que ahora Suesca sea reconocida a la población con discapacidad como pioneros en este proceso en nuestra zona. Y pues que municipios de alrededor también se estén uniendo a esta idea y que en muchos programas de discapacidad ya también cuenten con un grupo de danza adaptado, para nosotros es algo muy lindo.
1: ¿Cuál es el proceso para seleccionar o decir, tú puedes, mira, a ti mejor te vamos, para danza es más difícil y te vamos a poner mejor, bueno, a llevarte mejor el tema de pintura? ¿Cómo todo ese proceso?
0: Bueno, digamos que con el tema del grupo de danzas, iniciamos con 9 usuarios del programa como un taller de danza. Y al día de hoy cuento con 24 chicos y chicas con diferentes tipos de discapacidad. Tenemos discapacidad física, cognitiva, visual, auditiva, intelectual. Y tengo a mi niña chiquita de la que te contaba. Ella es el apoyo mío también con el grupo de danzas. Ella no tiene discapacidad, pero también con forma de
1: danza. ¿Contigo? ¿Esa es tu niña?
0: Sí, ella es mi niña, sí.
1: Ah, y también está ahí contigo apoyándote, ¿no?
0: Ella hace parte del grupo de danzas del programa. Ama la danza también, ella es entregada a la danza, también está en una escuela de ballet acá en el municipio. Pero pues Victoria se llama ella, hace parte del grupo de danzas de discapacidad. Nos acompaña también a los eventos que realizamos. Y pues lo que te venía diciendo, sin importar la condición de cada uno de ellos, lo que hemos manejado es que trabajamos lunes, miércoles y viernes los ensayos. Los lunes está el grupo general, que es cuando hacemos todo el proceso de taller como tal para realizar procesos de equilibrio, procesos de coordinación, de trabajo en equipo. Entonces aquí nos integramos todos los integrantes del grupo de danzas. El día miércoles trabajo con los chicos del grupo élite, le digo yo, pues porque son los que, diría un maestro a través del llamado de la danza, ellos la dan toda. Y entonces ya son como los chicos que después del proceso que hacemos todos son los que más se destacan en la danza. Son

0: cinco parejas que tengo ahí. Con ellos trabajamos todo lo que es el proceso de ir a representar a nuestro municipio en los festivales, de mostrar todos los procesos con ellos. Y el día viernes trabajo con el grupo infantil, que ya son los chiquitos que están iniciando en este camino. Y trato de generar como estos tres espacios. ¿Para qué? Para que el día lunes, que es cuando estamos todos, se motiven todos y lleguen a un miércoles a ensayar también, porque ya pueden ser parte de ese grupo élite, pero en realidad no queda ninguno por fuera. Todos los que quieran participar, desde los cuidadores en adelante en el proceso de danza, son bienvenidos siempre, así sea solo al taller inicial.
1: O sea que los lunes es para todos, más avanzado, digamos así, y la gente que entra nueva está empezando, ¿no?
0: Sí, el día lunes es cuando trabajamos todos los que quieran hacer parte del grupo de danzas y vamos puliendo ese talento para que ellos puedan ya salir a las presentaciones también.
1: Y el miércoles ya la gente que lleva tiempo, que ya sabe los movimientos y conoce lo que es la danza, ¿no?
0: Sí, digamos que todos llevan el mismo tiempo porque iniciamos el proceso al tiempo. Pero entonces, como aquí el tema importante es que nuestra mente trabaje a favor de todo este proceso, entonces ese es el incentivo. Lograr llegar al grupo élite es de disciplina, es de estar todo el tiempo con constancia, trabajando, ensayando todo el proceso, pues, siempre que sea necesario. Entonces ese es como el premio que ellos tienen, llegar al grupo de danzas élite es el premio que ellos tienen, comprendiendo de pronto también un poco mejor la coreografía, siendo juiciosos en los ensayos, no faltar al proceso. Entonces ellos ven esto como una meta, y llegar al grupo élite pues es como lo mejor, porque es donde pueden salir a las presentaciones, dicen ellos mismos, a pasear y a disfrutar.
1: O sea que ellos se fijan mucho en esa gente que, digámoslo así, como que destacan más, como que se meten más en la danza y están destacando, y los demás como que se fijan mucho en ellos, intentan ponerse a su nivel, ¿no?
0: Claro, y lo bueno es que son del mismo grupo, o sea, son del mismo grupo de discapacidad, entonces ellos mismos se ponen esa meta. Vamos a ensayar, profe, hoy qué coreografía tenemos que hacer, qué pasos tenemos que hacer, cómo tenemos que actuar. Entonces es un proceso muy lindo, porque los que ya de pronto han avanzado un poco más me van jalando, a los que de pronto se les dificulta memorizar algún paso, que de pronto se les dificulta la coordinación. Entonces empezamos todos a trabajar en equipo para que puedan también llegar a salir pues con el grupo que lo hace regularmente.
1: O sea, que el que ya va más avanzado se puede poner de pareja con uno que casi lo va haciendo, pues a mí me cuesta algún movimiento, y ese más avanzado le puede echar la mano, ¿no? Le puede bailar con él para apoyarle, ¿no?
0: Exactamente. Entonces también lo que intentamos realizar es que en una presentación de pronto cercana o aquí mismo en el municipio, lo que hacemos es que lo que te estás diciendo, entonces los chicos que ya saben mejor el proceso, que recuerdan toda la coreografía, que lo hacen mejor, son los que voy mezclando con los que están en el proceso un poquito más atrasado. Entonces ellos todos conforman este grupo y vamos rotando para que todos puedan participar y ver cómo es el proceso en un festival, en una salida, y que todos también lo puedan disfrutar, porque pues de nada me serviría tenerlos todo el tiempo solo en un taller y que ellos no puedan ver la otra parte de cómo se siente salir al escenario.
1: ¿Y cómo son los escenarios allí, por ejemplo, para una persona en silla de ruedas?
0: Bueno, te cuento que la parte de accesibilidad aquí sí todavía está un poco atrasada. Pero pues por lo general son tarimas que no son tan altas. No tengo chicos con discapacidad física pues que estén en silla de ruedas. Pero sí un poco difícil, digamos que cuando tengo, por ejemplo, con discapacidad visual, es un poco difícil el manejo pues para poderlo subir a los escenarios. Siempre pues tenemos que estar todo el tiempo apoyándolos. Pero pues lo que yo les digo a ellos y lo que te decía ahorita, cuando nosotros vamos a un escenario, yo les digo, olvídense de su discapacidad, si hay que apoyar, si hay que subir, si hay que bajar, lo que se requiera hacer, pues ahí estamos nosotras como profesionales también dispuestas a ayudarlos para que pues ellos puedan realizar toda su presentación cómodamente.
1: Y vosotros, tú como profesional y la gente que está contigo en todo esto de danza, ¿danzáis con ellos, bailáis con ellos o simplemente cuando estáis en eventos así lo que hacéis es estar apoyándoles por el tema del escenario?
0: Pues mira que Danzalma se creó pues desde esa convicción de que todos merecen la oportunidad de estar en un escenario y de brillar y de sentirse admirados. Entonces, la única vez que yo bailé con ellos fue en la primera presentación que se realizó aquí en el municipio, que ellos estuvieron como invitados en la apertura del teatro parroquial. Fue la única vez que yo bailé con ellos. Y de ahí que ya hace eso 2 años, todo el tiempo ellos han hecho sus presentaciones ya solitos.
1: Y tú mientras tanto, ¿qué haces? ¿Estás ahí en el escenario con ellos o estás abajo?
0: Bueno, unas veces estoy como ocupada pasando las pistas para la presentación, y lo único que hago así como, porque sí es un poquito aún complejo para ellos, es como el choque cuando hay mucha gente, mucho público observándolos, se nos va como la forma en que debemos ir organizados. Entonces yo lo que hago es que con Lani, con mi hija, vamos y organizamos cómo van a iniciar su presentación y hasta ahí. Yo como directora del grupo lo único que hago es retirarme hacia un ladito para poder observar como cualquier otra persona del público lo que ellos van a hacer.
1: Y por ejemplo, habrá gente que está preguntando, híjole, si es un escenario un poco alto, la persona ciega,
0: Dime,
1: no hay peligro de que se,
0: discúlpame
1: como que se cortó, ¿no?
0: que... Sí,
1: Ah, no, te
0: ya te
1: comentaba,
0: escucho.
1: que ahora igual alguno está pensando, híjole, si es un escenario un poquito alto y la persona ciega, no hay riesgo de que se caiga. Me imagino que ensayáis en ese escenario para que lo conozcan el espacio y hasta dónde pueden llegar, o le ponéis alguna marca.
0: Pues es que lo que yo tengo un adulto mayor con discapacidad visual, es la única persona con discapacidad visual que tengo en el grupo. Y lo que el manejo que hago con él es que una de las chicas, que son de las mejores bailarinas que tengo, es la que lo acompaña todo el tiempo. Cuando tenemos que trabajar el tema de un paso que sean solo hombres, entonces también él tiene uno de los compañeros que es su guía. Entonces él todo el tiempo está guiado por alguien. Otra cosa muy importante que pronto implementamos es que cuando bailamos con él, implementamos el proceso de la cinta. Entonces su bailarina, su chica, lleva una cinta en la mano y él está atado del otro lado de la cinta como la guía para que ella con el movimiento lo pueda ir guiando también.
1: Ah, claro, y si se acercan un poco al borde, está la pareja que lo va a llevar, ¿no? Para librarlo, ¿no?
0: Sí, por lo general en los escenarios que nos hemos presentado son parques, son plazoletas, entonces está como el terreno plano, por decirlo de alguna manera. Ya cuando es una tarima, entonces sí trato como de que los chicos vayan en la parte de atrás para pues que no se expongan tampoco a la parte alta de la tarima.
1: Y hay algún accidente.
0: Claramente, sí.
1: Y encima que se emocionan un montón, ¿no? También que la gente los están viendo, ahí ellos estarán, aparte de nerviosos, emocionados, ¿no?
0: Claro, es que nos pasa a todos. Siento yo que siempre que nos subimos a un escenario, siempre que nos subimos a una presentación, sentimos que el corazón se nos va a salir de la emoción, no solo por lo que se va a realizar como bailarín, sino porque tenemos a la familia enfrente, tenemos un público que espera una presentación impecable. Entonces ellos se esmeran mucho también en trabajar este proceso con la mayor seriedad posible. Y yo les digo a ellos, este es su trabajo. El trabajo que ustedes eligieron es danzar. Entonces hay que entregarlo todo, como en todo lo que uno hace en la vida, hay que dejarlo todo en el escenario, y es así exactamente como te lo digo que ellos lo hacen, siempre dejan todo hasta el último momento, si de pronto se les olvida algún paso lo resuelven, si se corta la canción y queda en silencio todo, continúan su baile sin parar. Entonces es un proceso también muy lindo porque ellos ya han aprendido por el camino cómo manejar ese proceso que de pronto muchas veces se tenga que llegar a improvisar, y lo hacen de la mejor manera posible.
1: Ahora estaba yo acordándome, hemos hablado el lunes que estás con todo el grupo en general, los miércoles con los de élite, y los viernes también tienes, ¿con quién estás?
0: El viernes con los de
1: élite. Híjole, ¿y pasa el viernes con quién está entonces?
0: El día viernes trato de manejar el grupo infantil, entonces ahí están los chiquitos, sí, están iniciando. Pero pues muchas semanas no podemos trabajarlo así tan rigurosamente cuando tenemos presentaciones. Entonces si hay una presentación, por ejemplo ahorita para el mes de julio que tenemos nuestro festival aquí en el municipio, empezamos a meterle mucho más a la escenografía, al trabajo pues con el grupo élite, que son los que se presentan. Entonces seguimos como el proceso, pero esas últimas semanas son todos los días de ensayo con el grupo que se va a presentar.
1: O sea que cuando hay una presentación, lunes, martes, miércoles, jueves y viernes.
0: Toda la semana ensayamos, sí.
1: ¿Y con los niños qué tipo de discapacidad tienen?
0: Bueno, en el momento tengo tres chiquillos, cuatro con mi hija. Y tengo dos con discapacidad cognitiva, uno intelectual.
1: ¿Y tu hija que está contigo y les apoya a los niños, no?
0: Sí, y mira que de hecho muchas veces los niños son los que apoyan también a Victoria, porque como a todos a veces se nos olvida un paso, a veces se nos olvida para dónde vamos. Entonces eso es lo lindo del proceso, que en este caso no es la comunidad o la sociedad la que está haciendo inclusión, sino ellos son los que incluyeron a mi hija en su proceso.
1: Y si se confunde y dicen, Victoria, que el paso no es así, que es de la otra forma, ¿no?
0: Sí, es algo...
1: ¿No se enoja o le da las risas?
0: No, nada, mira que para ella ya la discapacidad, y que debería ser para todo el mundo así, desde los más chiquitos hasta los más grandes, es algo tan normal. O sea, ella no ve en ellos una dificultad, sino por el contrario, ve toda la capacidad que tienen ellos para bailar. Entonces, ellos son un equipo.
1: ¿Y has junto alguna vez, por curiosidad, a los pequeños con los grandes, o todavía no te atreves?
0: Sí, de hecho el grupo élite está conformado por los dos rangos de edad. Entonces en el grupo élite tengo a los chiquitines, que son bailarines talentosos, y otros de los grandes, están todos revuelticos.
1: ¿Y qué tal entre ellos?
0: No, es que lo que te digo, es un grupo tan tan bonito. Ya tenemos un nivel de confianza, de acercamiento, ya somos en realidad una familia, entonces nos apoyamos todos. Si yo necesito algo de ellos también, profe, ¿qué necesitas?, ¿en qué ayudamos? Estamos todo el tiempo los unos para los otros.
1: ¿Y en este momento igual te están escuchando?
0: Creería yo que sí, yo les envié el link para que ingresaran y escucharan todo lo que quería hablar de ellos.
1: Sí, porque me acuerdo que mandaste ese vídeo y me etiquetaste, y ya les decía, ¿no?, ya vamos un poco más allá.
0: Sí, yo siempre les he dicho a ellos que hasta el día que yo esté presente en este proceso, haré todo lo posible para que ellos sean reconocidos como parte de esta sociedad, que no siga existiendo. Por ejemplo, me voy un poquito por las ramas, cuando vamos de pronto a festivales, lo que hacen es que si es un festival muy grande, entonces hacen todas las presentaciones artísticas de todos los grupos de otros departamentos, de otros municipios, pero dejan a un lado las presentaciones de discapacidad en otro lugar, y siempre he peleado mucho por eso. Si estamos en una sociedad donde todos hacemos parte, ¿por qué dejan discapacidad allá como alejado, como discapacidad, viendo lo que discapacidad hace? Entonces no estamos haciendo inclusión. Y es lo que yo siempre les digo a ellos, en lo que sea, en lo que yo vea que yo tengo una oportunidad de mostrar lo talentosos que son, ahí voy a estar yo presente para mostrar el proceso que llevamos.
1: Qué bueno. Y entonces en los eventos, cuando es un evento con muchos grupos, como que ellos casi les dejan en una esquina de todo eso.
0: Sí, lastimosamente aún se vive mucho el tema así. Sí, por ejemplo, son 3 días de festival, hacen un día aparte para discapacidad y el resto de días sí ya lo integran con todas las agrupaciones. Entonces, en este camino me he encontrado con maestros también que se la juegan por la discapacidad, maestros que han logrado crear festivales que en verdad tenga diversidad y no es solo con discapacidad, también hay grupos de adulto mayor, de afro, hay grupos de todas las edades, de todo tipo de poblaciones se encuentran. Entonces es ahí donde uno dice, se está haciendo un trabajo que en verdad realiza inclusión. Y pues ahí nos hemos unido como entre nosotros los que trabajamos con la población y se ha logrado que se deje también un poquito de lado el proceso de discapacidad cuando vamos a algún festival.
1: Sí, sí. Sí, porque es bonito, ¿no? Que haya danzas y que digan, va a estar uno afrocolombiano. Luego, un grupo de personas con discapacidad, otro de adultos mayores, ¿no? Que se vean a todos, ¿no?
0: Claro, sí, es que de eso se trata la diversidad, que no esté enfocado solo en que no tienen que ser grupos profesionales o bailarines con trayectoria de muchos años, sino que como en cualquier cosa, no solo en la cultura, en cualquier cosa, en cualquier proceso se vea la diversidad y que todos podemos ser parte de cualquier cosa a la que se dedique.
1: Esto, Zuli, ¿te parece? Vamos a un corte, regresamos unos minutos y estás un poquito más para que nos cuentes también. Porque aparte del programa de danza, también llevas el tema de pintura, me parece que me comentabas, ¿no?
0: Sí, señor. Adicionalmente tenemos otros talleres, otros procesos en nuestro programa, entonces claro que sí, con gusto les contaré.
1: O sea, vale, pues vamos a un corte, en unos minutos regresamos para que Zuli, perdón, te iba a decir otra vez Alma, y es verdad que es un alma, esto nos hable también de esos programas, ¿no? De arte, que es muy importante también, ¿no? Cómo una persona con discapacidad puede pintar un cuadro, hacer artesanía de cerámica, de barro, cosas que mucha gente se piensa, ah, no, como ciego no pueden. No, pues hay que acercarse más, conocernos y no ponernos límites. No me enrollo más, vamos a un corte aquí en Voces de la Discapacidad por RTV México, solo para tus oídos y simultáneamente por Sonando Fino, Radio Línea Web desde República Dominicana.

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3: Y ya estamos de vuelta aquí en Voces de la Discapacidad por RTV México, solo para tus oídos y simultáneamente por Sonando Fino, radio líder en la web desde República Dominicana. Y si te acabas de conectar, te recuerdo que estamos con Zuly Rivera desde Colombia, desde el estado de Cundinamarca, que nos está hablando de danza, alma, arte y diversidad. Y la primera casi hora nos está hablando de la danza con alma, pero ahora también vamos a hablar de otro tema muy interesante, ¿no? Y que muchos pues desconocen. Hasta yo mismo, viviendo con discapacidad, os puedo decir que a veces hasta desconozco lo que pueden hacer a las personas con discapacidad. Y ahora vamos con el arte y el alma. Buenas noches, Zuly.
4: Hola, buenas noches nuevamente.
3: ¿Qué tal el descanso? ¿Bien?
4: Bien, todo muy bien, gracias.
3: De acuerdo. Qué bueno, ahora me escucho yo como ya muy bajito y está aquí arreglando los desaguisados del cablerío. Vamos con esa parte del arte que también está dentro de los programas de discapacidad. ¿Ay, qué haces con ellos?
4: Bueno, pues para compartirles un poco también sobre este proceso que se viene desarrollando desde el área de talleres en el programa de discapacidad. Se han logrado crear espacios con el propósito de fortalecer las habilidades y también promover la inclusión y mejorar la calidad de vida de la población con discapacidad y también sus cuidadores. Entonces, pues desde el área de talleres trabajamos también diferentes procesos productivos, artísticos y de sensibilización y educativos también, que buscan generar participación activa, autonomía y reconocimiento de las capacidades de cada uno de nuestros usuarios. Para mí también uno de los procesos importantes en todo el proceso con discapacidad son los talleres productivos, pues porque es donde las personas que participan de ellos tienen la oportunidad de desarrollar sus habilidades o de fortalecerlas, sus habilidades manuales, sus habilidades creativas y ocupacionales, también muy importante para nosotros. Allí realizamos actividades como pirograbado, procesos de bisutería, pintura, artesanías, tejido, cerámica y pues diferentes trabajos manuales que también vienen desde el arte terapia y permiten fortalecer la motricidad, la concentración, la creatividad y el trabajo en equipo de ellos. Es importante pues reconocer que más allá de aprender una técnica, estos espacios ayudan a fortalecer el autoestima y la confianza en sí mismos, porque cada producto elaborado pues nos muestra el esfuerzo y la dedicación con lo que ellos realizan cada uno de estos procesos. Y que adicionalmente pues también nos permiten abrir posibilidades de emprendimiento e inclusión productiva para los cuidadores y ellos mismos.
3: También van sus familias con ellos a estos talleres de arte.
4: Sí, hay un taller de bisutería que se maneja desde el área de fonoaudiología. Nuestra Fono es la que realiza este proceso y aquí tiene vinculados a algunos cuidadores que nosotros tratamos siempre que este proceso sea por gusto, de acuerdo pues a sus gustos e intereses, y que puedan vincularse en el proceso productivo según lo que les guste. Entonces, digamos que en los procesos de talleres que yo manejo, tengo de 5 a 7 usuarios que les gusta, por ejemplo, pintar. Tengo otros 5 o 6 que les gusta el pirograbado. Y así por grupitos, pues ya de acuerdo a lo que a ellos les interese realizar.
3: ¿Y esos qué día los tiene? ¿Tienes esos talleres?
4: Bueno, los talleres de lectoescritura, que pues también te hablaba aquí un poquito sobre la parte educativa. Tenemos muchas veces una brecha sobre la parte educativa de nuestra población con discapacidad. Entonces también entre mis ideas quise implementar este proceso del taller de lectoescritura para los chicos que están en el colegio, porque muchos de ellos resultan saliendo de su bachillerato, de su colegio, sin siquiera saber leer y escribir. Entonces este proceso lo llevamos articulado con el área de fonoaudiología. Trabajamos juntas este proceso y nos enfocamos es básicamente en que nuestra población tenga conocimientos en lectoescritura. Este proceso se realiza los días lunes a las 2:30 p.m. porque es más o menos la hora en que ellos salen del colegio, van a su casa, almuerzan, se cambian y llegan a fortalecer el proceso con nosotros en el programa de la parte educativa. El proceso productivo lo manejamos los días miércoles en la tarde. Estos procesos tratamos de que sean en horarios en la jornada de la tarde, porque pues es cuando ellos ya, lo que te digo, salen del colegio y ellos pueden participar más de los procesos en el horario de la tarde. Los días miércoles entonces se realiza taller productivo de cerámica, taller productivo de pirograbado y cada 15 días de cocina.
3: O sea que también les enseñas a cocinar también.
4: Sí, el taller productivo de cocina se realiza con todo el equipo. Entre todas trabajamos procesos de elaboración de chocolates, que es como el fuerte. Y ya digamos que se ha hecho también la articulación con el SENA, que es como la universidad pública aquí en Colombia de nuestro país, y con ellos se ha realizado la articulación para hacer proceso de galletería también, proceso de panadería con los chicos.
3: ¿Que no paras?
4: Sí, de todo un poquito hay que hacer.
3: ¿Y los martes y jueves?
4: Los martes y jueves son días de hacer talleres artísticos. Entonces, en esos dos días hacemos taller, ya sea de manualidades o taller de pintura, pero ya es más libre.
3: Es más tranquilo, ¿no?
4: Sí, y el día viernes se realiza también el taller de bisutería.
3: Y, que, por ejemplo, vamos a retroceder un poquito. ¿Qué horario tienes tú, por ejemplo, con la danza, que tú llevas todo eso?
4: Con los talleres de danza, lo que te comentaba, lo realizamos nuestros ensayos los días lunes, miércoles y viernes.
3: Sí, pero
4: entonces tratamos de que sea una horita, de 3:30 a 4:30 p.m.
3: Ah, vale. Te lo pregunto porque igual de repente nos está escuchando alguien de allí de municipio que no supiera o que supiera, hubiera hablado de ello y diga, oye, yo quiero, estoy interesada, pero no sé qué hora puedo acudir para apuntarme, ¿no? Me imagino que tendrán que ir primero a la oficina del ayuntamiento y a la coordinadora y pedir el ingresar, ¿no?, en estos talleres.
4: Sí, actualmente tenemos aproximadamente 240 personas con discapacidad inscritas en el programa. No todos participan de los procesos en talleres, pero sí de los otros servicios que están implementados en el programa. Es importante pues que sea primero pues hacer la caracterización de nuestra población con discapacidad y de pronto personas que quieran ser parte de este proceso pues que estén también en la base de datos del programa con los documentos, con los requisitos que se solicitan para que ellos puedan acceder pues a los servicios.
3: Y hay ¿cómo digamos? Ciudadanos, que digan, quiero bailar, pero luego quiero hacer artesanía o quiero hacer pintura también. También hay gente que es así, que dice, estoy en todos los talleres.
4: Sí, de hecho el grupo que está en danza son los que más participan de todos los procesos que tenemos, no solo en talleres, sino también en el proceso de matrogimnasia que se realiza con la fisioterapeuta, de hidroterapia que se realiza también con ella, los procesos de lenguaje que realiza la fonoaudióloga, las intervenciones terapéuticas que se hace desde el área de psicología. Entonces es un proceso articulado que se está realizando todo el tiempo con la población.
3: ¿Y cualquiera de ellos puede estar en cualquier de los talleres diga, pues yo también quiero estar en este porque me gusta, ¿no?
4: Sí, digamos que en el único que tengo como un poquito más estricta la vinculación es en el de los talleres productivos. Entonces se empieza el proceso identificando las habilidades del participante y también los gustos, el interés que la persona tenga por participar en el proceso. ¿Por qué es un poquito como más estricto el proceso? Para que tengamos productos con acabados que se puedan vender. Entonces por eso es un poquito más controlado el proceso en talleres productivos.
3: O sea que un proyecto taller productivo, perdón, si queda una cerámica, una pintura bonita y bien, pasa a la venta directamente. ¿Y que esos ingresos que van para mantener el taller o para generar empleo hacia las personas con discapacidad?
4: Sí, por lo general nosotros volvemos a invertir lo que se vende en el mismo proceso para seguir realizando la producción. Otras veces se reúne el dinero de la venta que se realizó y se hace un compartir entre ellos.
3: Imagino que haya gente que ya coge mucha experiencia, que hasta unos cuantos añitos dice, a mí me gusta esto de la cerámica, ¿por qué no hacerlo en mi casa y como un empleo, no? ¿Habrá gente de esas también?
4: Sí, y sobre todo en el tema de bisutería hay chicos que tienen también la habilidad de crear manillas, aretes y pulseras, sobre todo con la parte tejida, y son productos muy, muy bien elaborados que se realizan también a través de nuestro programa.
3: Y ellos mismos luego los van vendiendo, ¿no?
4: Sí, nosotros tenemos ahí dentro del programa una vitrina, que es donde exhibimos todos los productos que ellos realizan. Ya iniciamos también proceso aquí articulado con el mercado campesino que realiza el municipio y ellos salen a vender sus productos también cuando se realiza el mercado campesino.
3: Ah, qué bueno. Y en bisutería, por ejemplo, ¿qué tipo de discapacidad es la que más piden a participar en este taller?
4: Intelectual, cognitiva.
3: ¿Y la visual en dónde os piden más?
4: Visual solo tengo en danza. Es el único que le gusta la danza.
3: Ah, o sea que todo lo demás no aparece, ¿no?
4: No, nada más, solo va a sus ensayos de danza. Y si de pronto les programo taller de otra cosa, no, solo va a sus ensayos con el grupo de danzas.
3: No, dice yo. Como lo demás no me gusta, ¿no?
4: Sí, todo él está desenfocado solo a bailar.
3: Le gusta y donde lo pasa bien, ¿no? Donde se siente a gusto.
4: Sí, y más por el tema de que ya es un adulto mayor, entonces pues eso él es la emoción de poder ir a bailar todo el tiempo con sus compañeros.
3: Y me imagino que como adulto mayor, aparte de que vive con la condición de vida visual, le ayuda mucho también en su psicomotricidad, ¿no?
4: Sí, y pues él siempre ha sido una persona muy independiente. El señor trabaja vendiendo flores. Aquí nuestro municipio se caracteriza porque es un lugar floricultor, se cultiva mucho la flor, que de hecho se exporta a diferentes países. Entonces él va y compra sus flores y se va a otros municipios solito a venderlas. O sea, él es una persona muy independiente.
3: ¡Wow! ¡Qué barbaridad! Entonces lo que hace más la danza lo hace por gusto que por movilidad, ¿no? Porque tiene muchísima.
4: Sí, es más un gusto, es más que a él le apasiona mucho bailar.
3: ¿Y tú cómo te sientes después de estos 7 años ya que has convivido con todos ellos? ¿Qué es lo que sientes en perspectiva de decir cuando empezaste? Ay, ¿en qué me he metido? Y ahora que ya no, eso me has dicho al principio, ¿no? ¿Qué pensarías? ¿En qué me he metido? ¿No? ¿Y ahora qué piensas?
4: Pues yo siento que siempre que llega esta pregunta a mí es un momento como tan profundo, como tan importante, porque cada uno de ellos, lo que te decía antes, se convierten en una parte de mi familia y yo a ellos los veo ya como mis hijos. Entonces, en realidad es un proceso que cada día busco escudriñar más, busco aprender más. Siempre trato como de estar leyendo, estar investigando qué podemos hacer, de pronto revisar cuando se inició este proceso de revisar nuestra política pública, lo que de pronto sí se hacía, lo que faltaba para implementar con la población. Y aunque aún nos falta mucho, mucho camino, avanzar mucho para que se vea que ellos hacen parte de esta sociedad y que se logre una inclusión, siento que vamos por un camino donde si uno lo lucha, lo logra. Entonces, cada día que íbamos a una presentación, o si se me ocurre una idea nueva, o que si tenemos que hacer una presentación, siempre como que me enfoco, es no tanto en mí, en crecer o en que me reconozcan el trabajo que yo hago, sino que se vea en verdad el talento y toda la capacidad que tiene cada una de estas personas y todo lo que ellos pueden llegar a hacer cuando se proponen en verdad salir adelante.
3: Qué bueno. Vamos a hacer un poco del alcalde esto, Zuli. ¿Qué locura se te ocurriría, se te estará pasando ya por la mente para después de agosto? Porque imagino que pararéis un momento, ¿no? En agosto, un descanso, ¿no?
4: Pues fíjate que siempre como que tenemos nosotros muy organizado ya el proceso sobre todo con el grupo de danzas. Claramente pues debemos también proyectar y presentar nuestro cronograma de las actividades que se van a hacer durante el mes. Y esto implica también ir a realizar sensibilizaciones a las veredas, a las instituciones educativas, a nuestra comunidad. Pues porque de nada va a servir que nosotros estemos todo el tiempo trabajando con discapacidad, pero que la comunidad no se entere de estos procesos que se están realizando, estaríamos perdiendo todo el trabajo que se realiza a diario. Pero siempre trato como de mantener dentro de, digamos que ya organizado dentro del año, las actividades y los procesos que se van a realizar. Tenía una idea muy loca, como ya las llamamos constantemente hoy en el programa, de llevarlos no solo a los festivales donde de pronto ya ellos han ido y han participado. Este año nos invitaron a un festival en la ciudad de Cali, y nos enfocamos mucho este año en sacar el proceso adelante. Nunca se han subido a un avión, solo una de las niñas sí, y los demás no. Entonces ha sido como reunirnos con los cuidadores, qué actividades podemos hacer, pues porque también el tema de los recursos es a veces muy mínimo para el proceso. Entonces, que realicemos una rifa, vamos a reunirnos entre todos, nos corresponde a tantas boletas para vender, y ya gracias a Dios estamos sacando ese proceso adelante. Ya nos inscribimos en el festival, ya tenemos todo listo, ya las boletas casi todas vendidas. Entonces esa fue la idea que se me ocurrió de poder hacer el proceso, pero también en otro lugar. Vamos a ver qué más se me va ocurriendo.
3: Esa fue la locura más cercana, ¿no? Quería
4: tocarle. Sí.
3: Qué bueno. Bueno, y ahora en serio, ¿no? Ya vamos a dejar la locura que... Lo que me va a decir tus amigos, tus hijos. Oye, no me llames a mi maestra loca, que con ella tengo maravillas. No, qué broma, no piensen que lo digo de mala fe. Y para de aquí hasta final de año, algún programa, algún proyecto que tengáis o respecto a la danza. Bueno, tienes en julio lo que me comentabas, pero de aquí hasta la Navidad, que el tiempo ya ves tú qué pasa, pero volando.
4: Sí, dando también pues respuesta a lo que hablábamos hace un ratico y a lo que me preguntas ahora mismo, voy siempre un paso adelante porque pues no puedo quedarme quieta siempre en lo mismo. Entonces pasamos, aquí en Colombia se manejan por el Ministerio de Cultura algunos proyectos que dan estímulos a procesos artísticos y culturales. Entonces, hace unos meses pasé la propuesta de un proyecto del grupo de danzas y estamos a la espera pues de ver los resultados. Si con la ayuda de Dios que logremos sacar este proceso adelante y que ellos sean ganadores de este proyecto, tenemos proyectado para el mes de octubre, que nosotros aquí conmemoramos la Semana de la Discapacidad, la Semana Blanca la llamamos aquí. En esa semana poder realizar el primer festival de danza y arte adaptado, pero pues que sea no solo enfocado en discapacidad, sino también en diferentes poblaciones. Adultos invitar a otros mayores, municipios. ¿No? Dime.
3: En adultos mayores o afrodescendientes, ¿no? Me imagino.
4: Sí, la idea es hacer una integración aquí con todas las poblaciones, pero pues claramente que sea discapacidad el anfitrión y los que realizan el proceso. Entonces es como la proyección que tenemos para el mes de octubre y algunas invitaciones que también tenemos con el grupo de danzas para México y para Paraguay. Entonces también estamos a la espera de lograr estos procesos que Dios mediante se efectuarán el próximo año.
3: O sea que igual para que vienes por aquí por México con tu grupo.
4: Sí, estamos, lo que te comentaba anteriormente, con algunos maestros que vimos, con los que hemos realizado acercamientos en festivales donde hemos apreciado también el arte de otros países y nos han hecho la invitación para poder participar en los procesos que ellos hacen en sus festivales. Entonces, es un poquito complejo, pues, porque si participar aquí en nuestro país nos toca hacer una rifa. Siento yo que para poder viajar ya a otro país va a ser un poquito más complejo, pero pues nada es imposible.
3: Sí, porque ya sabes que aquí en México también hay grupos de danza de mujeres como tú que tienen ese compromiso con la discapacidad y tienen sus grupos de danza también.
4: Sí, y es muy lindo pues que encontrar en estos procesos, digamos que también a través de tu programa, que estos espacios se formulen y se puedan ejecutar para que se reconozca en realidad lo que hace la población con discapacidad siempre.
3: La verdad que sí, que da gusto tener a gente como tú, como estos chicos que va a estar la semana que viene, todas las personas que estáis llegando aquí, que nos estáis enseñando, pero muchísimas cosas. Y nos estáis haciendo que la discapacidad poquito a poquito sea más reconocida y ya nos vean con más habilidades y no por nuestra condición de vida. Aunque tú lo has dicho, todavía queda muchísimo por hacer.
4: Así es, pero pues lo importante es que se vayan uniendo más personas, porque también es muy importante para mí que se vea que no siempre es el cuidador, no siempre es alguien que esté muy cercano a la discapacidad o que tenga la discapacidad, el que tenga que ir a hablar, el que tenga que ir a gestionar, sino que nosotros mismos como de pronto maestros, como de pronto personas que estén trabajando con la población, no lo hagan solo porque tengan que presentar un avance en su trabajo, sino que en realidad se enfoquen en sacar adelante procesos reales con la población, que los dejen de ver o de victimizarlos o de romantizar los procesos con ellos, sino que en verdad se enfoquen en ver toda la habilidad y todo el potencial que se puede trabajar con ellos y que se saquen proyectos grandes, que se puedan mostrar, que se puedan realizar, y que no nos quedemos atrás de un escritorio todo el tiempo mostrando cosas que quizás ni se lleguen a realizar con ellos, sino solo por mostrar o por sacar adelante nuestro trabajo sin involucrarnos con la población.
3: Y es lo que tú vives, ¿no? Que estás en tu escritorio haciendo los programas, pero pones cuerpo y alma con ellos, ¿no?
4: Sí, digamos que los procesos cuando estoy ahí sí que atrás del computador es de pronto gestionando, realizando algún proyecto, pero pues por lo general mi trabajo es más de campo con ellos, estar todo el tiempo trabajando con ellos. Para mí eso es mucho más placentero que de pronto estar todo el tiempo sentada con mi computador.
3: O sea, que tú estás en el computador y estás diciendo, ya quiero acabarlo, que me quiero ir mejor con mi gente allí al campo, ¿no? Al salón donde voy a estar con ellos danzando, ¿no?
4: Sí, para mí eso es vida. Todo el tiempo estar trabajando con ellos, para mí eso es vida.
3: ¿Y qué tipo de danzas? Bueno, ¿y la gente que dan? ¿Qué tipo de música danzan ellos?
4: Ellos solo hacen danza tradicional, danza folclórica, pues porque es el enfoque que en el cual de pronto yo tengo un poquito de conocimiento, digo poquito comparado a todo lo que de pronto veo con grandes maestros de la danza y que también son ahora amigos míos y gracias a ello he aprendido un montón también sobre el folclore de mi país. Entonces todo ese conocimiento, todo eso que ellos también me regalan con cariño, lo voy incluyendo en el proceso con mis chicos, entonces ellos manejan solo danza folclórica por el momento.
3: Y qué bueno, ¿no?, que enriquecís con todo eso la cultura y que es música propia vuestra, ¿no?, de estas músicas raras como el... Y disculpa, con el reggaetón, el perreo, lo mejor, lo más bonito es el folclore, ¿verdad? Tener la música
4: claro, de tierra. Exactamente, y poder rescatar todas estas costumbres, toda nuestra tradición. Me hiciste recordar que hace poco estábamos con los chicos, o estamos con ellos trabajando en nuestro territorio, se ve mucho el tema de hilar la lana, que es con lo que se saca el producto final de la ruana, las bufandas. Entonces, siempre les digo yo a ellos que no podemos ir a sacar una coreografía viendo solo un video de YouTube y de pronto copiar los pasos y sacar una coreografía donde de pronto las personas se han esforzado días o meses por crear sus procesos y nosotros solo ir a hacer una copia de lo que se ve en un video. Entonces siempre trato como de investigar, como de llegar a fondo con el proceso que vamos a hacer, si es una carranga que es sí, como lo tradicional o en nuestro territorio o aquí en un departamento cercano que se llama Boyacá. Siempre trato como de primero investigarlo y de llevarles ese saber a ellos, pero de una forma en que sea fácil de reconocer o fácil de aprender para ellos. Estábamos realizando el proceso para hacer la coreografía de la hilada, se llama la danza, que es aquí de muy arraigada a nuestro territorio, y tengo dos cuidadoras, dos mamitas de dos de mis bailarinas que tienen síndrome de Down. Y pues investigando sobre el proceso llegamos y descubrimos que las dos mamitas han sido hilanderas toda su vida. Entonces ellas mismas se encargaron de enseñarnos el proceso, hicimos una reunión con ellas, llevaron la lana, llevaron todo con lo que trabajan, con lo que hilan, y ellas mismas nos enseñaron cómo se agarra la madeja, cómo se agarra la lana, cómo todo. Entonces son procesos que se realizan también desde la investigación. No me gusta de pronto copiar ideas de otras personas que se queman las pestañas estudiándolo, sino que ellos también sientan cómo es el proceso real y la investigación para llegar a una danza final y que esté bien elaborada.
3: Y qué bueno tener a mamás como estas dos cuidadoras, que son mamás de niñas con síndrome de Down, que han sido hilanderas, igual siguen siendo, y su experiencia, ¿no?
4: Claro, es que mira que el aprendizaje a través de la experiencia es tan significativo, o para mí es más importante que sentarnos a ver 2 horas un video de un paso a paso que hasta van a quedarse dormidos y que no sea como interesante.

0: la danza.
1: No, digamos que el proceso de esta danza que estamos implementando es hacer, es ver, digámoslo así, actuado, cómo es todo el proceso de hilar la lana. Entonces, digamos que es movimiento de las manos, cómo se debe mover la lana, cómo se debe mover el brazo que lleva hacia arriba una parte para que quede finalmente como un hilo. Entonces, es todo el proceso como de cómo se inicia, digamos, la lana, la madeja de la lana y cómo al final terminan, digamos, los hombres luciendo una ruana y mostrando que ese es el producto final.
0: O sea, que lo que hacen las mujeres es, en la danza van haciendo el movimiento con sus manos de cómo se va a ir mandando, se va tejiendo todo.
1: Exactamente, cómo es el movimiento real que hacen las hilanderas haciendo, por ejemplo, una ruana.
0: Y luego al final, el hombre que está danzando es el que se va a poner la ruana para decir, esto salió de todo eso, ¿no?
1: Esto salió de esa madeja de lana,
0: Claro,
1: exactamente.
0: qué bonito. Vamos a ir terminando, Zuli, podríamos estar mucho más tiempo hablando, pero hay más cosas. Pero ahora me acordé, os digo a todos que cuando acabemos con Zuli nos despidamos, perdón, porque con Zuli voy a seguir yo en contacto mucho tiempo. Esto, ¿tenéis programa de teatro también en municipal para personas con discapacidad?
1: No, mira que es algo que me hace falta aprender. Yo soy chaucera, pero no de teatro. Entonces sí, sí me hace, es un proceso y lo mismo el tema de música. Digamos que lo trabajamos por medio de la danza, de pronto reconocer el ritmo, pero no como tal, no nos enfocamos en ese proceso porque ha sido difícil conseguir la articulación para que sea efectiva. De pronto el taller con los chicos y con alguien experto en ya sea en teatro o en música.
0: Te lo digo y os lo digo porque ahora de que nos despidamos de nuestra amiga Zuli, va a haber un reportaje llamado Archivo en Clave donde se va a hablar del trato inclusivo para personas con discapacidad. Por eso todo tiene relación, ¿no? La danza, los talleres de arte, de artesanía, enfocada en personas con discapacidad. Y qué mejor que cerrar el programa con este teatro inclusivo.
1: Claro que sí, maravilloso. Muchas gracias.
0: Antes que te vayas, esto, ¿qué días? Que seguro que te están escuchando tus hijos, esos que danzan contigo, ¿qué les dirías?
1: No, que ellos saben que se me sale el corazón a mí siempre de alegría cada vez que los veo subir a un escenario. Que así como se esfuerzan y se esmeran tanto por producir una escenografía bien montada, cuando dejan el corazón en cada paso que dan, en cada esfuerzo, que de pronto a veces tienen que llegar a un ensayo que en nuestro municipio por lo general llueve mucho y no les importa si está lloviendo, no les importa si tienen gripa, no les importa si les duele algo, no les importa si de pronto existe un problema en casa, a ellos solo les interesa danzar y poder expresar todo lo que sienten a través de la danza, que puedan ser reconocidos por nuestra sociedad. Y sé que este proceso ha permitido ser también de liberación para ellos, de sanar muchas cosas que de pronto ha sucedido y que tener una discapacidad no es fácil. Y yo que no tengo ninguna discapacidad, lo reconozco y trato de ponerme en el lugar de ellos. Sé que no es fácil para ninguno de ellos o para ninguno de ustedes levantarse cada día y que la sociedad te esté diciendo, es que lucha, es que tienes que hacerlo, es que tú puedes, sin saber en realidad cómo es, cómo vive cada uno de ustedes. Entonces, decirles que yo me siento siempre muy orgullosa de todo el trabajo, de todo su esfuerzo, de su disciplina, de su dedicación, de todo el amor, sobre todo porque es el amor más puro que yo he encontrado en una persona, el amor más sincero, las palabras que ellos siempre nos brindan o las palabras que ellos siempre me dan a mí sé que salen de su corazón y no tienen maldad, no tienen más que cariño y agradecimiento también.

0: por la labor que yo he realizado con ellos. Entonces, nada, que me siento orgullosa y que siempre voy a estar para ellos hasta el día que Dios me tenga aquí en la tierra.
1: Y para la sociedad que nos esté escuchando ahora en vivo, en directo, o nos vayan a escuchar luego en los podcasts y que desconocen de todas estas habilidades y capacidades que tienen la gente de tu taller de danza.
0: Pues siento que no solo del grupo de danza, sino de en verdad reconocer la discapacidad más allá de la palabra, como el talento y la capacidad que tenemos todos, aunque nosotros como seres humanos realicemos las cosas con la habilidad que lo logremos hacer, con la rapidez que lo logremos hacer, y que sin importar nada de esto abramos las puertas a la discapacidad, porque en verdad van a encontrar un mundo tan maravilloso y que es como una piedra en bruto que cuando uno abre esto explota de cosas maravillosas y que uno se sorprende, porque en realidad más que ellos aprender de nosotros, nosotros aprendemos de todo el potencial que ellos nos dan, de toda la capacidad y de todo lo que la discapacidad tiene en este mundo para entregar, y que no los veamos con lástima, que no se vea la discapacidad desde esa barrera de sentirles lástima, o que todo el tiempo tenemos es que estar viéndolos como que necesitan ayuda, porque ellos son capaces de lograr lo que se propongan siempre.
1: Pues muchísimas gracias, Zuli. Ha sido un gusto enorme tenerte aquí en Voces de la Discapacidad, y que hayas tenido tu taller de danza, de artesanía, de diversidad, con ese alma que tú tienes inmensa por hacer todo tu trabajo allí en tu municipio.
0: Claro que sí, a ustedes muchas gracias por el espacio también, por permitirme mostrar todos los procesos que desde mi municipio, que es un poco pequeño aún, pero lleno de talento de estas personas, se pueda mostrar al mundo, y que sigamos articulándonos así, de lado a lado del mundo, para que se vea lo que en verdad es la discapacidad. Muchas gracias.
1: No, gracias a ti, y este aplauso virtual para ti, para tus compañeras del programa de discapacidad, y para todos tus hijos del taller de danza, de arte, de bisutería, para todos vosotros, este aplauso virtual.
0: Muchas gracias. Feliz noche.
1: Feliz noche.
0: Claro que sí, estamos en contacto siempre.

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21: Buenas noches. Hoy en Archivo en Clave vamos a hacer un análisis, hablar de teatro inclusivo, rompiendo barreras y creando arte.
22: Sí, ese arte, ese mundo del teatro, que hay mucha gente que piensa, que cree que las personas con discapacidad no pueden hacer teatro y está muy lejos de la realidad. No nos enrollamos más y solo nos queda que decirles, abran sus oídos, su mente y sientan, escuchen cómo también ellos pueden hacer teatro inclusivo y crear arte.
23: Pasemos a nuestro contexto, Voces de la Discapacidad. Para entender verdaderamente de dónde viene un mensaje tan potente, necesitamos conocer a su autor, Juan Carlos Martín. Él es un comunicador y productor con ceguera total, y literal, dedica su vida a visibilizar los retos que enfrentan a diario las personas con discapacidad, siempre, y esto es fundamental, desde una perspectiva de derechos humanos. Exacto. Y fíjense que este proyecto, Voces de la Discapacidad, no busca solo informar por informar. Su meta es crear espacios de reflexión genuinos donde podamos dialogar como sociedad. Ahora, aquí hay algo súper importante. La base de todo esto es el trato humano y respetuoso. Por eso, siempre debemos usar el término correcto, personas con discapacidad, ni más ni menos. El respeto a los derechos va primero, sin caer jamás en paternalismos. Entramos a la sección El arte de la inclusión.
21: Y bueno, sabemos que el arte, por naturaleza, no debería tener fronteras, ¿verdad? Pues en el teatro inclusivo se convierte en un espacio mágico donde los límites desaparecen y la diversidad de nuestra sociedad no solo se acepta, sino que se celebra a lo grande sobre el escenario.
0: Porque, a ver, muchas veces la gente piensa que la inclusión en el teatro es solo poner a alguien a actuar unos minutos bajo el reflector y ya está. Pero no, va mucho más allá. Hablamos de una participación total en cada fase del proceso. Desde arrastrar el lápiz en la escritura del guión, tomar las riendas en la dirección, por supuesto, estar en la actuación y hasta mover los hilos en la producción. Es hacer que todo el ecosistema teatral sea de verdad equitativo.
21: Y claro, al ocupar todos estos roles creativos, pasa algo increíble. Se rompen los moldes. Pasamos de ver esos estereotipos tan arraigados que históricamente nos han mostrado a disfrutar de representaciones auténticas y súper dignas. Esto hace dos cosas maravillosas. Educa a los que estamos sentados mirando en las butacas y empodera muchísimo a las personas que, por fin, ven sus propias realidades contadas como se merecen.
9: Bueno, pasamos a los orígenes y evolución escénica. Porque aunque pueda sonar a una tendencia muy moderna, la realidad es que el teatro inclusivo tiene raíces profundas, muy ligadas a las grandes luchas históricas por los derechos civiles.
21: Imagínense, nos tenemos que remontar a la década de los 60, en pleno auge de los movimientos por la igualdad. Ahí fue donde prendió la chispa. Empezaron a surgir organizaciones pioneras en el mundo, como el Theatre Breaking Through Barriers en Nueva York o la Grey Theatre Company en el Reino Unido. Instituciones invaluables que no solo hacen obras aclamadas, sino que se dedican a capacitar y seguir abriendo puertas a nuevas generaciones. Y llegamos al impacto y empoderamiento personal. Porque al final del día, todo este movimiento y esfuerzo histórico aterriza en lo que siente cada participante allá arriba. Al subirse las tablas, no es solo entretenimiento, es una transformación de vida. Y es un proceso hermoso que se da casi en tres pasos. Primero, el teatro les permite desarrollar nuevas habilidades y explorar todo lo que su cuerpo y sus emociones pueden hacer. Al lograr eso, naturalmente su autoestima se va por las nubes. Y el tercer paso, tal vez el más clave de todos, encuentran su propia voz en el mundo. Y ese sentido de seguridad que descubren entre telones no se queda encerrado en el teatro. Se lo llevan a cada aspecto de su vida diaria.
0: Y ojo, que el impacto es de doble vía. Mientras los actores se transforman, estas obras nos pegan fuerte a nosotros como público. Cada función se vuelve una lección que fomenta la empatía y te obliga a desafiar tus propios prejuicios. Es arte puro, sí, pero un arte que mueve conciencias y que te deja platicando sobre igualdad a la salida.
21: Pasamos a los retos del futuro. Porque, siendo totalmente honestos, no todo está resuelto. A pesar de los enormes avances, el movimiento todavía tiene barreras importantes que debe superar.
0: Sí, por un lado tenemos los desafíos urgentes de siempre. ¿Cuántos teatros tradicionales conocen que tengan accesibilidad física total? Falta mucha infraestructura. Y claro, siempre está el agobiante tema del financiamiento. Pero, del otro lado de la moneda, brillan las oportunidades. Hoy hay una conciencia social mucho mayor que antes, y eso nos da un potencial gigantesco para transformar la cultura de una vez por todas.
21: Llegamos a nuestra última sección, Cambiando Miradas. Este es un momento de pausa. Como bien nos recuerda el texto de nuestro autor, si nos han acompañado a lo largo de todo este análisis, definitivamente no ha sido por pura coincidencia.
0: Totalmente. Y aquí surge una invitación directa. Si alguna idea, una pregunta o incluso si alguna pequeña incomodidad logró hacer eco en su cabeza hoy, el reto es ¿qué van a hacer ahora? Lo fundamental es no dejar que esa semilla se pierda. Hay que compartir este mensaje, llevarlo a nuestras charlas cotidianas y, sobre todo, poner el tema sobre la mesa para generar un cambio real.
21: Y nos quedamos con esta frase que es oro molido, tomada del texto original. Porque cuando una mirada cambia, empieza algo. Y cuando muchas miradas cambian, empieza la transformación. Con esta convicción, el proyecto Voces de la Discapacidad mantiene firme su compromiso de seguir hablando, seguir cuestionando y, sobre todo, seguir escuchando.
0: Porque, sin duda alguna, todas las voces tienen lugar. Gracias por acompañarnos, por abrir su mente y su corazón a estas realidades. No olviden apoyar con estrellas a Voces de la Discapacidad por todo su trabajo y por el esfuerzo que realizan día a día. Hasta la próxima ocasión en otro archivo en clave.
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35: Y llegamos al final del programa de hoy de Voces de la Discapacidad por RTV México, solo para tus oídos y simultáneamente por Sonando Fino, Radio Línea Web desde República Dominicana. Como digo siempre, espero que el programa de hoy haya sido vuestro agrado, de vuestro gusto y que hayáis aprendido muchísimo con Zuly Rivera, una mujer sin discapacidad que abrió su profesión, su corazón para acercar la danza, el arte a las personas con discapacidad, con alma y con diversidad, sin importar la condición de cada uno de ellos. Y en las próximas horas lo tendrán disponible, como siempre, en nuestras plataformas, iVoox, Apple Podcasts, Amazon Music, Spotify y en las redes por ahí. Seguro que, como digo siempre, en alguna plataforma de podcast que no conocemos, también están sonando este vuestro programa de Voces de la Discapacidad. Y el jueves regresamos con 120 minutos de rock puro rock, emisión pirata. El viernes a las 3 de la mañana, hora México, 11 de la mañana, España, otro episodio más de Voces de la Discapacidad, reportajes. El viernes a la noche tendrán el adelanto de lo que va a llegar el sábado en las plataformas del episodio 144 de Voces de la Discapacidad, reportajes, y el domingo repetimos el programa 272, si mal no recuerdo, pues el domingo estuvimos emitiendo el programa que por circunstancias de los servidores pues no pudimos emitir en vivo y en directo el martes pasado. Y el martes que viene, valga la redundancia, regresamos con otros 120 minutos más de Voces de la Discapacidad, y esta vez nos quedamos en Ciudad de México, en Iztapalapa, donde vamos a estar con Gerardo Nolasco Rojas, una persona con discapacidad motriz, movilidad reducida, que nos va a hablar de un tema también muy interesante. Hasta el martes, sean siempre felices y recuerden, en Voces de la Discapacidad, todas las voces cuentan. Es un espacio donde tu voz cuenta porque tú eres el alma mater de este programa.

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0: 22 horas, 15 minutos.
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2: Bienvenidos a este pequeño espacio de Cultura Mía. Las actividades culturales y los empleos no son un hobby y no son solo para nuestro entretenimiento. Es decir, son trabajos reales que mueven a la economía. Sin embargo, siempre se han visto como eso, solo entretenimiento y que se hacen por amor al arte. Eso hace que la precarización de los salarios sea un factor importante porque las personas no se dedican a ellas. Tan solo veamos cómo es que los cantantes ganan 5.440 pesos, mientras los que se dedican al dibujo 5.390, los periodistas 8.060 pesos, los actores y las actrices únicamente 2.000 pesos, las bailarines y los coreógrafos 13.600 pesos. Y todas estas actividades están por arriba del 70% de la informalidad. ¿Cómo podemos garantizar una vida digna con esos salarios? Tenemos que reflexionar, valorar y sobre todo dignificar el trabajo cultural. 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
12: 22 horas, 35 minutos.
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0: 22 horas, 47 minutos.
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6: 23 horas 6 minutos.
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0: 23 horas, 15 minutos.
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9: 23 horas 34 minutos.
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0: 23 horas, 46 minutos.
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0: 0 hora, 16 minutos.
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9: 0:33
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0: 0 hora 47 minutos.
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8: Es la 1:00 a.m. 5 minutos.
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0: Es la 1:15 a.m.
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14: Es la 1 de la mañana. 35 minutos.
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0: Es la 1:50 a.m.
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1: Son las 2 de la mañana, 15 minutos.
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6: Son las 2 de la mañana, 33 minutos.

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0: Son las 2 de la mañana, 47 minutos.
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Bienvenidas y bienvenidos una vez más a tu programa En Comunidad, historias que unen vidas. Gracias por acompañarnos, muy pero muy felices estamos. A nombre de Mari Salazar allá en la producción, tu servidor Valtier Mejía en el micrófono, agradeciendo como siempre a las emisoras que nos permiten acompañarte y dejar invadir tus oídos a través de En Comunidad, y que nos dejan hacer comunidad contigo que nos escuchas, ¿sí? Nos referimos allá en Argentina a pues justamente a radioseibo.com.ar, allá en Ejutla de Crespo a la Ejuteca en el 93.5 de tu FM en Oaxaca, en Guanajuato en Cascabel Radio Social en el 92.1 de tu FM, y definitivamente en cualquier parte del mundo a través de rtvmexico.mx. Hoy tenemos algo muy importante de qué platicar, porque al final de cuentas mayo tiene mucho que conversar con nosotros como mes, como un espacio de fechas conmemorativas, y para ello recuerda que a partir de ese momento tú ya estás en comunidad. Vamos a arrancar como siempre con muy buena música. Esto es de Seskin, se llama L'Emballage, es una muy pero muy buena canción que ponemos para que tú disfrutes con nosotros.

0: En Comunidad Historias que Unen Vidas, gracias por acompañarnos. Definitivamente más que contentos y felices porque pues tenemos la oportunidad de conversar como cada semana contigo, de que pues nos regales tu presencia, tu escucha. Recuerda, ponte en contacto con nosotros a través de radioseibo.com.ar, a través de Cascabel Radio Social en el 92.1 de San Miguel Allende, Guanajuato, a través de la Ejuteca en el 93.5 allá en Ejutla de Crespo, Oaxaca. Y comenta que tu mensaje o tu llamada es para En Comunidad y las emisoras nos lo hacen llegar para conversar, para saber también qué te gusta y qué, sobre todo, también qué puedes tomar de este espacio, porque juntos y juntas hacemos comunidad. Y es que la comunidad es muy importante, sobre todo para poder dar a conocer qué es lo que se hace, el esfuerzo, dar a conocer cosas que normalmente, sobre todo si no son tan pues ruidosas, ¿no? Ya sea por una campaña pues muy fuerte, ya sea porque no lo viva mucha gente, etcétera, pues parecería que pasan desapercibidas y que no existen cuando realmente existen y tienen un impacto muy, pero muy grande en todas las personas. Me refiero que, justamente retomando que el pasado 10 de mayo se conmemoró el Día Internacional del Lupus. No solamente fue el Día de las Madres, también fue el Día del Lupus, para sensibilizar, para dar a conocer a la sociedad esta enfermedad. Y justamente por eso es que hoy nos hacemos acompañar de el buen Alex de la Luz, de Realidad Lúpica, hace una asociación que justamente pues hace mucho por concientizar, por apoyar a personas que viven con enfermedad, pero también va mucho más allá. Va más allá y justamente vamos a platicar hoy justamente con el buen Alex, a quien le damos las gracias por acompañarnos este día. ¿Cómo estás, Alex? Bienvenido.
1: Hola, buenas tardes. Pues gracias por invitarme a este espacio nuevamente. Y estamos bien, con mucho trabajo, pero muy contentos.
0: Maravilloso. Y qué bueno que hay mucho trabajo, porque de verdad el esforzarse por un bien común, por algo en favor de la sociedad, no es fácil. Muchas veces se cierran las puertas, pero vamos a hablar de eso en unos minutos. A mí me gustaría abrir la conversación, que tú nos comentaras desde tu perspectiva, ¿quién es Alex de la Luz?
1: Pues ha cambiado muchas veces el cómo me percibo, el cómo me veo. Uh-huh. Actualmente podría decir que soy una persona que se dedica a visibilizar, a hacer activismo desde donde puede y como puede. Pues mi ruta de vida, realmente yo tenía planeado otra cosa. Yo estudié programación, yo estudié informática, soy ingeniero en sistemas de profesión. Pues mi idea era completamente diferente de lo que me quería dedicar, ¿no? Pero sé que todo pasa por algo y hoy puedo decir que el dedicarme a ser activista, a concientizar, me llena mucho. Yo creo que más que ni lo que a lo mejor me hubiera llenado el trabajar en lo que estudié, ¿no?
0: Claro. Oye, y en ese sentido justo encuentras pues una satisfacción de apoyar a personas en el tercer sector, como se conoce coloquialmente, en el tercer nivel, ¿no? Que al final del día es pues toda la parte social, pero no por eso quiere decir que sea menos trabajo. Creo que a veces es más trabajo el que se requiere para poder realizar cosas, ¿no?
1: Sí, realmente sí, porque justamente el dedicarme a todo esto del activismo, sí me he topado muchas veces, como lo que comentabas hace un momento, muchas puertas se han cerrado. Y también he recibido muchos comentarios negativos, malos, de personas que de hecho pues pasó una situación justamente hoy relacionada a eso, de que por qué andamos haciendo movimientos en lugar de concentrarnos en buscar como la cura de la enfermedad. Entonces es como de que pues es que a nosotros no nos toca investigar la cura, no somos médicos científicos. Entonces ahora sí que nos toca desde nuestra parte, como sociedad, como personas civiles que no nos dedicamos a la medicina, buscar la manera en que la gente entienda qué es la enfermedad, y tal vez eso lleve en un futuro a que decidan investigar más a fondo y probablemente encontrar una cura.
0: Y es que al final del día es tan importante la labor de ustedes como de la parte científica, porque para que alguien quiera conocer e investigar de una enfermedad que es poco común o rara, como se les llama, pues tiene que alguien divulgar que existe, porque si no, pues entonces jamás vas a ver esa persona, ¿no? Muy difícil vas a ver ese estudiante, esa estudiante que tiene que o que puede llevar su esfuerzo a la investigación de tratamiento de cualquier enfermedad, sobre todo de las raras, ¿no?
1: Sí.
0: Entonces creo que es muy importante toda la labor de ustedes de divulgación, de sensibilización, porque al final del día eso es también una forma de discriminar, de querer minimizar el trabajo que se hace, pero si no fuera por el trabajo de ustedes, no conoceríamos la enfermedad de Huntington, no hablaríamos ahorita de lupus, no hablaríamos de cosas que se han tocado de hecho en este mismo espacio, y debe de haber muchas más que no tenemos hoy por hoy conocimiento de cómo sumar a la divulgación, porque para eso también somos los medios de comunicación, para divulgar lo que se está haciendo para toda la sociedad, porque todos somos parte de la sociedad, no solamente la mayoría, también quienes somos una minoría en cualquier cosa, tenemos el mismo derecho de dar a conocer lo que somos y quiénes somos y qué necesitamos.
1: De hecho, justamente también pasó otra situación acá en donde está la sede de Realidad, que pedíamos apoyo de un medio local para difundir pues los eventos que tenemos ahora en mayo, y sí fue su de no, pues no, o sea, yo no, a menos que ahora sí que adquieran un plan económico con nosotros, no les podemos ayudar a difundir. Y pues nosotros nos quedamos así como de, pues es que somos una asociación civil, justamente no hay muchos fondos y los fondos no pretendemos destinarlos a esto, ¿no? Entonces, pues muchas gracias, pero no. Entonces sí creo que también hay muchos medios, o sea, hay muchos medios que sí nos apoyan, como ustedes y como algunos otros, por ejemplo, San Mateo y demás, pero también hay muchos medios que aún se cierran a informar de esto porque no lo ven importante, y creo que ahí también está el error.
0: Totalmente, totalmente. Y vamos a abrir conversación, vamos a una canción, de hecho, y ahorita vamos a hablar justamente de la música que tenemos hoy en particular programada en este espacio, regresando. Pero quiero que abramos conversación también un poco ya en ese tema, platicándonos para quienes no conocen qué es el lupus, qué es la realidad lúpica, ¿te parece?
1: Está bien.
0: Vamos a escuchar entonces justamente de Realidad Lúpica un tema que se llama Amar con Lupus. Te lo pongo en consideración y escuchémoslo juntos.
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0: comunidad, historias que unen vidas, y es que de verdad es maravilloso tener la oportunidad de formar parte de una comunidad, pero también de crear pues estos lazos que cambian y que unen vidas, historias de vida que al final del día nos ayudan mucho a vivir procesos, a vivir momentos que solas podría ser mucho más complicado. Hoy estamos platicando con Alex de la Luz, de creador de Realidad Lúpica AC, y bueno, pues justamente en conmemoración al Día Mundial del Lupus, el 10 de mayo, pues nos encantaría que nos platicaras para empezar, para quienes no nos han escuchado y no tengan contacto con pues esta enfermedad. ¿Qué es el lupus, Alex?
1: Bueno, el lupus es una enfermedad autoinmune. Tiene varias variantes, pero el más común es el lupus eritematoso sistémico. Básicamente ataca todos tus sistemas y todos tus órganos. Funciona como si tus anticuerpos detectaran de que algo está mal, aunque no sea así. Entonces, en su intento de curarlo o de sanarlo, que es su función, realmente lo que hacen es pues dañar el órgano o el sistema. Y pues la prevalencia es en mujeres, o sea, de 10 pacientes, 9 son mujeres y 1 es hombre.
0: Wow. O sea, es muy alto la incidencia en mujeres.
1: Sí, es muy no es tan común la enfermedad, pero es más común encontrarla en mujeres que en varones.
0: Y esto nos lleva pues también a conocer, supongo, el poco estudio que existe en el mundo por ser una enfermedad rara, pues se enfoca más a las mujeres, que además el organismo de las mujeres pues es muy diferente al de los hombres. Pero los hombres, ¿cómo viven esta enfermedad? ¿Cómo viven este proceso?
1: Pues desde la experiencia propia y desde la experiencia de compañeros varones que tenemos en la asociación, te puedo decir que es muy complicado. Una, porque aunque aún están batallando para demostrarlo científicamente, sí es un hecho ya tangible de que a los hombres nos afecta más fuerte la enfermedad. Aún no saben el por qué, pero los síntomas suelen ser más catastróficos en varones que en mujeres. Al igual que el llegar a la remisión es más complicado en los varones. Sumado a la cultura que tenemos en México, que lamentablemente pues los hombres todavía no pueden externar del todo su dolor, su forma de sentir, por la discriminación que existe, ¿no? Entonces muchos de ellos tienen que callar, que cargan con dolor crónico, que tienen una enfermedad autoinmune y demás. Entonces es muy, muy complicado el panorama de los varones con esta enfermedad.
0: Aquí es muy importante, ejemplifícanos un poco cuáles son los síntomas y la diferencia de estos síntomas, por ejemplo, en hombres y mujeres, porque bien lo acabas de decir, a veces hablamos a lo mejor de cansancio o de algo y, ay, ¿qué te haces, hombre? Si te ves re bien, nomás te estás haciendo que para no hacer X o Y, y eso pasa en mujeres y en hombres, pero al final del día, pues en hombres, como bien mencionas, es mucho más fuerte ese impacto social también, ¿no?
1: Sí, de hecho, por ejemplo, justamente uno de los síntomas más comunes es el cansancio. A lo largo de tu etapa como enfermo autoinmune, tengas lupus o alguna otra enfermedad, casi siempre desarrollas algo que se llama fatiga crónica. Entonces, es un cansancio muy extremo que a pesar de que duermas y descanses, realmente tu cuerpo no descansa, ¿no? Amaneces más cansado, más debilitado, y más si, por ejemplo, un día anterior hiciste un trabajo muy pesado y demás, ¿no? En ambos casos, pues sí es el dolor crónico y es persistente, pero en el caso de los varones, debido a la carga de trabajo que normalmente llevan más excesiva, este cansancio se hace mucho más fuerte y más notorio. Entonces, nosotros teníamos, tenemos en realidad un compañero que pues sí nos ha comentado, es que tengo que trabajar, él es jardinero y pues otro de los factores que nos afecta mucho es el sol. Y me dice, nos comenta, ¿no? O sea, me canso, me han salido, pues ahora sí que el rash malar, que es otro síntoma, que es una un eritema en la cara en forma de alas de mariposa. Pero pues, ¿qué hago? Si les digo que tengo lupus, me van a correr y es mi única fuente de trabajo, ¿no? Entonces, él tiene que ahora sí que guardar el síntoma y tratar de evitar el brote por miedo a que lo despidan. Y creo que eso pasa en la mayoría, incluso en las mujeres, que hay mujeres que, pues, pese a que tienen la enfermedad y que no tienen que hacer ciertas cosas, pues lo callan por miedo a ser despedidas.
0: Totalmente. Y en ese sentido, platícanos, comentabas que los síntomas son mucho más fuertes en los hombres que en las mujeres. ¿Cómo se presentan o cómo se dan cuenta quienes lo viven? Porque a veces parecería que es como que muy jugando al abogado del diablo, ¿no? Parecería que es pues desde la perspectiva de cada persona, pero yo creo que no es así.
1: No, y de hecho, por ejemplo, sí nos ha pasado mucho, y me incluyo, que confunden mucho la enfermedad y eso también hace que el diagnóstico llegue muy tardío. Porque, por ejemplo, de por sí el lupus es conocido como la enfermedad de las mil caras, ¿no? Porque lo pueden confundir con todo, porque sus síntomas son muy variados.
0: Claro.
1: Pero algo que es muy persistente es justamente que se acoplan tres síntomas, que es el rash malar o el eritema de la cara, el cansancio y la inflamación de articulaciones. O sea, estos tres síntomas ya actualmente, gracias al avance médico, ya lo encaminan un poco más al médico. Bueno, no a todos, pero algunos ya lo encaminan más a, esto me suena autoinmune, ¿no? Entonces ya empiezan a hacer estudios pertinentes a autoinmunidades. Pero sí hay personas que pues dicen, estuve en el sol, a lo mejor me quemé, y no prestan atención como a la forma del eritema, ¿no? Porque es una forma muy particular y muy característica, que es las alas de mariposa.
0: ¿Qué es el eritema? Platícanos, por favor, perdón por interrumpirte.
1: El eritema malar es una como tipo mancha en la cara que justamente sale en el área de los cachetes y de la nariz, y se asemeja mucho a las alas de una mariposa, ¿no?
0: Okay.
1: De hecho, por ahí empieza como esta simbología del lupus relacionado a la mariposa, porque a mucha gente se le ve en forma de mariposa, entonces de ahí empezó la simbología con las mariposas. Ese es un síntoma muy marcado de lo que es lupus. Este eritema, si no se trata o no se usa bloqueador apto, puede convertirse en úlceras que pueden incluso pues dañar tu rostro, ¿no? Entonces sí hay que tener mucho cuidado con el tema del eritema.
0: Por supuesto, y además porque estos son algunas formas de la enfermedad, algunos síntomas externos, porque también internos te dan a torre. Vamos a una pausa y regresamos para seguir charlando y que nos platiques también qué pasa dentro del organismo y justamente también cómo nace, porque de ahí, de todo esto que nos estás platicando, nace también Realidad Lúpica. Estamos platicando con Alex de la Luz de Realidad Lúpica. Tú estás en Comunidad, historias que unen vidas. Regresamos más rápido que te cuento.
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3: Lo perdono, pero no lo olvido. ¿Te suena?
4: Doctora, mucha gente cree que eso es madurez, pero a veces es una herida que sigue abierta.
3: Perdonar no es borrar la memoria. La memoria te protege. El problema es cuando cada pelea nueva trae el fantasma del anterior.
4: Ahí no hay perdón. Hay tregua armada. Y en cualquier momento vuelve a explotar.
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4: 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Y eso también está bien.
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9: Bienvenidos a este pequeño espacio de Cultura Mía. Cuando piensas en arte, ¿qué es lo primero que se viene a tu mente? Seguramente pinceles, un cuadro y una pared. Sin embargo, es mucho más diverso, porque sí, aunque la pintura se incluye dentro del arte y las artes visuales y plásticas específicamente, estas encontramos más actividades como dibujo, fotografía, obviamente el comercio, el voluntariado en estas actividades y de hecho aportan 38.758 millones de pesos al PIB cultural. Pero también hablamos de las artes escénicas y los espectáculos como la danza, el teatro, las ferias y festivales, los espectáculos artísticos. Y estas actividades aportan 60.420 millones de pesos. Pero ahí hay empleos y corazones. Y entre las dos actividades, artes visuales y plásticas y las artes escénicas, son más de 100.000 puestos de trabajo. El arte definitivamente es diverso. Porque lo vale, hablemos cultura.
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0: En comunidad, historias que unen vidas, más rápido que te cuento, ya la segunda media hora de este tu espacio, recordándote que si por alguna circunstancia no llegaste a tiempo para escucharlo, o en las repeticiones, también nos encuentras a través de tu plataforma favorita de contenido, como podcast, en Apple Podcast, en iHeartRadio, en Spotify y también en Amazon Music Podcast. Y justo estamos platicando y charlando con Alex de la Luz de Realidad Lúpica AC en conmemoración al Día de Lupus, que se conmemora el 10 de mayo de cada año. Y justo nos quedamos platicando, Alex, de... pues estos son síntomas externos que te pueden decir, bueno, es altamente probable que tengas lupus. Nos decías la inflamación de las articulaciones, la forma de enrojecimiento en la cara como si fueran alas de mariposa, que es de allí donde tiene como la mayor ubicación coloquial y social, ¿no? De lupus, pero también el cansancio aparentemente sin sentido y de verdad el agotamiento crónico. Pero también, ¿qué pasa en el interior de los cuerpos de las personas?
1: Justamente en el lupus hay, pues se podría decir, un órgano favorito, que casualmente pues es el riñón, ¿no? Normalmente muchos pacientes con lupus presentan daño orgánico, como ya lo mencioné, que pues es parte de la enfermedad, pero el primer órgano que casi siempre es dañado por la enfermedad es el riñón. De hecho, casi es característico que un paciente con lupus desarrolle algo llamado nefritis lúpica, en mayor o menor medida, pero casi siempre la presentan, porque es el primer órgano que se daña. Normalmente solo se queda ahí, pero sí ha habido pacientes que pues se les afecta el corazón, los pulmones, en menor medida, pero también presente el cerebro. Lo que sí pasa mucho es daño cognitivo. Presentamos algo llamado neblina lúpica, que pues nosotros en la asociación, por ejemplo, lo relacionamos mucho con el pescadito de Dory, porque tal cual a veces nos pasa, nos cuentan algo o vamos a hacer algo y a los 2 minutos es qué iba a hacer. Claro. Porque se nos va, ¿no? Pero sí es algo también muy característico esta falla en la memoria, pero pues es prácticamente es lo mismo de la enfermedad, ¿no? Incluso, por ejemplo, en el caso de las mujeres, casi siempre se les recomienda pues no embarazarse, y si lo hacen, que sea bajo un control muy estricto, porque pues sí, también muchas mujeres, una vez diagnosticadas, se casan con la idea de que no pueden ser mamás. Y pues ha habido muchas personas, muchos casos de éxito donde sí lo han logrado, con el control debido y el apoyo adecuado de sus médicos. Por ejemplo, pues una compañera que se llama Vania, y en la asociación nuestra nutrióloga, que también tiene lupus, hace poco fue mamá, ¿no? Entonces,
0: qué bueno.
1: Y se puede, siempre y cuando tengan un buen control por parte de sus médicos, ¿no? Tampoco que las mujeres que están diagnosticadas y escuchan esto, que tampoco se casen con la idea de que no pueden. Siempre, claro, y cuando estén en control y tiendan con su médico, claro que pueden, ¿no? Entendiendo los riesgos.
0: Totalmente.
1: El principal riesgo es que el bebé padezca la enfermedad.
0: Y es una verdadera conciencia lo que vas a hacer, ¿no? Y hacerlo totalmente con conocimiento, uh-huh, pero también entendiendo que puedes vivir ese deseo, si lo tienes, de ser madre con... y consciente de las consecuencias y lo que va a llevar la persona que viene en camino. Y eso es muy interesante y muy importante, porque al final del día es empezar a tirar mitos, es empezar a conocer todo lo que sí se puede hacer viviendo con lupus, las limitantes que se tienen con el lupus, pero también a quienes les rodeamos nos ayuden a entender y a comprender y a dejar de discriminar, en el mejor de los casos, por desconocimiento, pero no quita el que hieras a una persona. Te puedas tener mucho desconocimiento, pero cuando metes la pata, ¿no? Entonces, pues, qué mejor escuchar qué es lo que pasa. Y justamente Pues por este tipo de cosas es que nace Realidad Lúpica. Coméntanos, por favor, qué hacen, cómo lo hacen. Cuéntanos todo el chisme ahora sí.
1: Bueno, Realidad Lúpica AC es una asociación que nace a partir de mi propia experiencia y de el conocer a una compañera que ya lamentablemente falleció hace poco más de 2 años. Ella era médico, de hecho estaba estudiando su especialidad justamente en reumatología. Yo la conocí en un grupo, ella me animó a crear algo propio. Ella no llegó a verlo materializado, pero pues incluso en el logo de Realidad, que en alguna ocasión en la asociación ya lo he contado, las flores que están en nuestro logo abajo del logo son flores.

0: hace un poco más de 6 meses, y nos constituimos ya no solo por la enfermedad de lupus, sino que actualmente pues estamos constituidos para atender enfermedades autoinmunes en general, raras y reumáticas, ¿no? ¿Qué hacemos? Tenemos terapia grupal cada 15 días. Tenemos un grupo de lupus en movimiento donde una fisioterapeuta especializada nos enseña a movernos de manera eficiente bajo nuestras propias condiciones, porque pues no podemos hacer muchas cosas por la enfermedad.
1: Totalmente.
0: Tenemos talleres de terapia narrativa que están por inaugurarse, y también próximamente pues vamos a tener más talleres, y sobre todo tenemos muchos lives informativos. Normalmente nuestra plataforma siempre está en live, siempre van a encontrar al menos de lunes a jueves un live en nuestras redes sociales.
1: Un buen de contenido,
0: de diferentes temas, ¿no? Ahorita en mayo estamos teniendo semanas temáticas, ahí lo pueden checar en plataformas, y también nos gusta mucho invitar a otros pacientes, ¿no? Para que justamente nuestro eslogan es dando voz a cada realidad. Y como ya se sabe y como lo he dicho, el lupus es personalizado, cada paciente lo vive diferente. Entonces no es lo mismo que a lo mejor yo les cuente mi historia que una compañera o otro compañero venga y la cuente, va a ser muy diferente.
1: Claro.
0: Entonces justamente creamos una sección que la tanatóloga, que es quien entrevista, lo llama ¿y usted cómo lo vive?, ¿no? Y ahí entrevistamos casi siempre a pacientes o familiares de pacientes. Pero pues también tenemos lives académicos y demás. Y otra forma que creamos para ganar recursos es música, ¿no? Tenemos bastante contenido musical en plataformas digitales también. Y nosotros siempre le decimos a la gente, entendemos que a lo mejor no nos puedes donar dinero, pero simplemente el hecho de escuchar nuestra música, no sabes cómo nos estás ayudando, ¿no? Entonces, pues eso es parte de lo que hacemos. Próximamente vamos a hacer un foro, bueno, de hecho creo que hoy que están escuchando esto, estamos en un foro en San José Iturbide, Guanajuato, va a ser un foro muy diferente a lo que hemos visto nosotros de foros. Es un foro donde tenemos invitados tanto médicos, psicológicos, del área emocional, del área social y del área física. Cubrimos todas las áreas posibles. Nos faltó la legal, pero ya no había tiempo. Pero justamente por eso nace bajo el nombre Lupus 360. ¿Por qué? Porque estamos viendo todas las áreas. Y el día 17 de mayo, es el día de mañana, vamos a tener la primera caminata en San José Iturbide, Guanajuato. Están todos invitados. Es la primera caminata que se hace en general en el estado de Guanajuato por los derechos de los pacientes con lupus. Es la primera vez que un estado, bueno, un municipio en este caso, que es San José Iturbide, prueba hacer este tipo de movimientos. Entonces los esperamos mañana en San José Iturbide, Guanajuato, para que se sumen a la primera caminata, que esperemos se repita cada año.
1: Vamos a escuchar un poco de su música, justamente porque, verdad, está bastante, bastante buena. Y pues bueno, invitarte a que, si no tienes dinero, como bien menciona Alex, vamos a ponernos a escuchar música, y con eso ya estás ayudando, ¿no? Vamos a escuchar Cicatrices de
0: Luz,
1: de Realidad Lúpica, y regresamos. 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

0: en comunidad, historias que unen vidas. Gracias por acompañarnos una vez más. Estamos pues justamente ya en la recta final de este tu espacio, charlando con Alex de la Luz, justamente de Realidad Lúpica. Y es que nos comentabas, Alex, que en su mayoría, pues quienes padecen esta enfermedad son mujeres, y los hombres, hablábamos fuera del aire, son quienes menos la padecen, y también por ese motivo es que son mucho pues más desconocidos por la sociedad, porque pues así como que no, tú no, si le sumamos los machismos y todo, pues no te hagas, tú tienes que darle, tú tienes que ser fuerte, tú tienes que, no, tienes que, más allá de cómo te sientas. Y justo, pues, ¿qué viene de todo el trabajo que están haciendo en Realidad Lúpica, pues dándole voz a mujeres y también a hombres sobre sus sentires, sobre sus pensares, ahora que hablas de los talleres de literatura? Pues, ¿qué más viene en estos meses? Porque al final del día, el lupus y el trabajo no se detiene en un día, ¿no?
1: Sí, no se detiene. De hecho, justamente, como mencioné, nace una nueva iniciativa que estamos trabajando, que es el 360. Y próximamente también se hará, lo tenemos planeado entre julio y agosto, un segundo foro, pero esta vez dedicado a los temas de salud emocional completamente, tanto del área psiquiátrica como psicológica como cognitiva. Entonces se repite un 360, pero en este caso pues enfocado en todo este tema de la salud mental.
0: Maravilloso.
1: Esa es otra de las cosas que vamos a estar trabajando. Que de hecho pretendemos que nuestra invitada estelar en esa ocasión sea la doctora Donati. Posterior a eso, también estamos trabajando en la inauguración de dos sedes más, que es la de Hidalgo, que también se inaugura entre junio y julio.
0: Felicidades.
1: Y bueno, la de Puebla, que se inaugura a finales de este mes, de mayo. Y a finales de año nos vamos hasta la frontera. Llegamos a Nuevo Laredo, Maulipas. Okay. Llegamos a Nuevo Laredo con una sede también. Es como los proyectos que tenemos ahorita ya en puerta, trabajando para que se logren y pues que haya un cachito de Realidad Lúpica por cada espacio de la República donde nos quieran.
0: Yo creo que va a haber mucho y además mucho que construir y trabajar. ¿Dónde podemos seguir el trabajo de ustedes? Aparte de escucharles, les invitamos, busquen como Realidad Lúpica en su plataforma favorita y de esa manera empiezan a apoyar sin necesidad de ingresar ustedes un solo centavo más allá de las suscripciones que hoy ya pagan por escuchar música y pues, ¿qué más quieren, no? Pero ¿dónde más podemos seguir y conocer su trabajo, Alex?
1: En todas las redes sociales nos encuentran como Realidad Lúpica, tal cual. Y pues posteriormente, si agregan Realidad Lúpica dos puntos y la sede que les quede más cerca, en Facebook, todas las sedes tienen su página propia, donde van informando de sus propios eventos, porque cada sede pues hace diferentes cosas en su estado. Entonces, la principal pues es Realidad Lúpica, sí, nosotros también compartimos lo de nuestras sedes, pero si alguna sede les queda cerca o se quieren unir, pues la pueden buscar como sede San Mateo Atenco, que esa ya está funcionando, sede Hidalgo, sede Puebla y próximamente pues sede Nuevo Laredo.
0: Alex, de verdad, muchas gracias, mucho que construir, mucho que trabajar. A nombre de Mari Salazar en la producción, pues de verdad, gracias por acompañarnos y venir a platicar sobre el trabajo que hacen, pero también sobre el mismo lupus. Muchas gracias.
1: Muchas gracias a ustedes por la invitación.
0: Gracias a ti que nos haces favor de escucharnos. Nos vemos la próxima semana, seguramente con algo muy, pero muy interesante que compartir contigo. A nombre de Mari Salazar en la producción, yo soy Valtier Mejía. Pásatela muy bien, te dejo con música de Realidad Lúpica. Esto es Mi Ritmo No El Tuyo, ya lo tenemos de fondo para empezar a bailar y cerrar justamente bailando este fin de semana. Recuerda, mañana es 17 de mayo en Guanajuato, pues será la caminata. Sigue Realidad Lúpica, ubica y de verdad ayuda, apoya, porque sí podemos hacerlo. Muy buenas tardes, buenos días, buenas noches. Bye bye.

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0: Son las 4 de la mañana, 17 minutos.
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2: Bienvenidos a este pequeño espacio de Cultura Mía. Las actividades culturales y los empleos no son un hobby y no son solo para nuestro entretenimiento. Es decir, son trabajos reales que mueven a la economía. Sin embargo, siempre se han visto como eso, solo entretenimiento y que se hacen por amor al arte. Eso hace que la precarización de los salarios sea un factor importante porque las personas no se dedican a ellas. Tan solo veamos cómo es que los cantantes ganan 5.440 pesos, mientras los que se dedican al dibujo 5.390, los periodistas 8.060 pesos, los actores y las actrices únicamente 2.000 pesos, las bailarines y los coreógrafos 13.600 pesos. Y todas estas actividades están por arriba del 70% de la informalidad. ¿Cómo podemos garantizar una vida digna con esos salarios? Tenemos que reflexionar, valorar y sobre todo dignificar el trabajo cultural. Recuerden, porque lo vale, hablemos cultura.
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6: Son las 4 de la mañana, 33 minutos.
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0: Son las 4 de la mañana, 44 minutos.
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3: Son las 5 de la mañana, 3 minutos.
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0: Son las 5 de la mañana, 18 minutos.
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1: Hay parejas donde el sexo ya no es placer, es negociación.
2: Si haces esto, tal vez esta noche nos toque. O estoy cansada, pero mejor cedo para que no se enoje.
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2: 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Terminas desconectándote sin saber por qué.
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13: Son las 5 de la mañana, 34 minutos.
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0: en tu casa, ¿qué pensaban de nuestra separación?
1: ¿Mi mamá? Mi mamá es la mujer más feliz del mundo. Esa camisa es nueva, ¿verdad?
0: Sí, ¿te gusta?
1: Me encanta. Además, te cortaste el pelo.
0: Bueno, intenté un cambio completo, pero quiero que me digas una cosa. Realmente, ¿cómo te portaste?

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0: Escuchan Radio Francia Internacional cuando son las 2 de la tarde en París de este miércoles 20 de mayo. Con Vanessa Loiseau en los controles, titulares.
1: Juan Cascón.
0: Putin y Xi Jinping reafirman su amistad en Pekín. Allí continúa este miércoles la visita del presidente ruso, donde, junto a su homólogo chino, ha firmado una declaración conjunta para continuar con su cooperación estratégica. Alerta humanitaria en la República Democrática del Congo. La epidemia de ébola, que afecta especialmente al noroeste del país, ha causado ya más de 130 muertes y se sospecha de 600 casos. El presidente español Pedro Sánchez defiende al expresidente Zapatero imputado por corrupción. Este tema ha sido el foco de las críticas de la oposición en el Congreso, donde Sánchez y también sus socios de gobierno reivindican la presunción de inocencia. Estos son los titulares. Comienza el informativo en Radio Francia Internacional. Continúa la visita de Vladimir Putin en Pekín. Apenas unos días después de la visita de Donald Trump, el presidente chino Xi Jinping ha recibido este miércoles a su homólogo ruso para abordar las relaciones bilaterales entre China y Rusia. Xi Jinping afirma que están en el nivel más alto de su historia y que el lazo que une a ambos países sigue siendo inquebrantable. Putin, por su parte, ha destacado el tema de las exportaciones de petróleo y gas a China y asegura que seguirá proporcionándoselos a pesar del bloqueo del Estrecho de Hormuz. El cruce de elogios ha quedado reflejado en una declaración conjunta que busca fortalecer la cooperación estratégica y también, como ellos mismos han dicho, reforzar sus relaciones de amistad y buena vecindad. Corresponsal en Pekín, Nerea Hernández.
2: Con estas palabras de cordialidad, ambos líderes han elogiado su cooperación estratégica integral en medio de un mundo de turbulencias y con hegemonías que generan caos e incertidumbre. Pekín insiste en no retroceder ante la ley de la selva en velada crítica a Estados Unidos. Putin llega a Pekín debilitado por años de guerra contra Ucrania y de sanciones occidentales que han golpeado sus ingresos energéticos. Moscú ha desarrollado una creciente dependencia de China, su principal comprador de petróleo. De hecho, la alianza energética ha sido uno de los temas claves del encuentro. Putin aseguró que garantiza el suministro seguro a China de petróleo ruso en tiempos de inestabilidad por el bloqueo del Estrecho de Hormuz. El famoso proyecto del gasoducto Fuerza de Siberia 2 no se ha incluido sorpresivamente entre los encuentros firmados. Y aunque el plan sigue en pie, la parte rusa ha declarado que faltan aún muchos detalles por concretar. Por su parte, Xi declaró en la reunión que las relaciones China-Rusia han entrado en una nueva etapa de mayores logros y desarrollo acelerado. Subrayando la confianza política mutua, el presidente chino animó a ampliar la cooperación en varias áreas clave que incluyen el comercio, educación, intercambio personal y exención de visa mutua. Las firmas más destacadas han sido el de la inauguración del año de educación China-Rusia y el de defensa conjunta a favor de un mundo multipolar. Desde Pekín para Radio Francia Internacional, Nerea Hernández.
0: Sobre la epidemia de ébola en República Democrática del Congo, este miércoles el ministro de Sanidad, Roger Kamba, ha pedido ayuda a la comunidad internacional.
3: Necesitamos ayuda internacional. El virus nos afecta a todos, así que es responsabilidad de todos colaborar y ayudarnos mutuamente. Es una lástima que la ayuda esté disminuyendo, porque esto significa menos protección para el personal de enfermería y menos investigación científica.
4: De recherche scientifique.
0: Así se ha referido el ministro de Sanidad a esta epidemia que ha causado ya más de 130 muertos y en la que la Organización Mundial de la Salud sospecha de más de 600 casos. El contexto de violencia en el país complica especialmente la acción de las organizaciones humanitarias para intentar hacer frente a este brote que se está expandiendo rápidamente, entre otros motivos por la falta de medios sanitarios. La zona más afectada es el noroeste, en ciudades como Goma o Mongualu, también en Uganda, país fronterizo, mientras que en la capital congoleña, Kinshasa, la alerta es menor, pero las autoridades tratan de sensibilizar a la población. Este es el testimonio de Colette Bukangiz, monja en Kinshasa.
5: Estamos aquí en Kinshasa, en la capital. La situación está calma, está muy tranquilo. En cambio, en el norte, donde hay la ébola, ahí donde se fala mucho, y en Goma, que hay un caso, pero dentro de la situación de la población no hay tanto.
6: ¿El Estado ha dicho algo, se ha pronunciado, ha dicho cómo hay que comportarse, por lo menos en la región del norte?
5: Sí, que tiene que protegerse y intentar como se debe, porque si llega aquí, por lo menos la gente sepa cómo se defender.
6: Pero no hay todavía mucho temor en la capital, por lo que me está contando.
5: No, mucho temor. Solo se está sensibilizar a las personas.
6: ¿Esto le recuerda un poco a lo vivido en un pasado ya, cuando hubo la gran epidemia de ébola?
5: Sí, de muchos años. Y era muy tremendo, ¿eh? Daba miedo. Y la situación fue bien controlada por el Estado.
0: Escuchábamos a Colette Boucangis, una monja en Kinshasa, entrevistada por Carlos Pizarro. El ministro de Finanzas israelí, el ultraderechista Bezalel Smotrich, amenaza con evacuar una aldea palestina a unos 25 kilómetros al este de Jerusalén. Lo hace como un nuevo movimiento dentro de su proyecto de colonización de la Cisjordania ocupada y habla abiertamente de una guerra contra la autoridad palestina, la cual quiere librar, dice, con todos los medios a su alcance. Esto cuando recae sobre él una orden de detención de la Corte Penal Internacional, como anunció el propio Smotrich este martes. Informa desde Tel Aviv, nuestro corresponsal Daniel Blumenthal.
7: El ministro de extrema derecha calificó los mandatos emitidos por la CPI contra responsables israelíes de declaración de guerra y afirmó que la orden de detención lanzada con él no le intimidaba y que seguiría actuando con orgullo como hasta ahora. Bezalel Smotrich no reveló, en cambio, el porqué del mandato ni quién le informó de la emisión de la orden, que la CPI prefirió no comentar en nombre de la confidencialidad del procedimiento. Según el sitio de noticias Middle-East-Age, el requerimiento concierne los crímenes de guerra y contra la humanidad. El año pasado, Reino Unido y otros cuatro países impusieron sanciones contra Smotrich y otro ministro extremista, Itamar Ben-Gvir, encargado de seguridad nacional, acusándolos de llamar repetidamente a la violencia contra los palestinos de Cisjordania.
0: Informaba Paula Estañol, no nuestro corresponsal Daniel Blumenthal. El expresidente español Pedro Sánchez ha salido al paso de su antecesor, el expresidente socialista José Luis Rodríguez Zapatero, a quien la justicia señala como el cabecilla de una compleja trama de corrupción relacionada con el rescate de la aerolínea española Plus Ultra. Según el auto del juez, Zapatero habría utilizado contactos y varias empresas para obtener beneficios de hasta 2 millones de euros. Este miércoles ha sido un día de confrontación en el Congreso de los Diputados, donde Sánchez, como decimos, ha defendido la presunción de inocencia ante las críticas de la oposición. Corresponsal en Madrid, Daniel Rodríguez.
8: La investigación judicial sitúa a José Luis Rodríguez Zapatero como líder de un entramado creado para cobrar supuestas comisiones ilegales a través de empresas de su amigo Julio Martínez Martínez, que ya ha sido detenido en el marco de esta operación. Zapatero y su familia habrían recibido casi 2 millones de euros a cambio de la mediación del expresidente de España a favor de empresas como la compañía aérea Plus Ultra o en operaciones comerciales como la compraventa de petróleo en Venezuela, donde Zapatero tiene una relación privilegiada con el régimen chavista. Sin embargo, el primer expresidente español imputado por la justicia defiende su inocencia.
9: Toda mi actividad pública y privada se ha desarrollado siempre con absoluto respeto a la legalidad.
8: La imputación de Zapatero por presuntos delitos como tráfico de influencias y organización criminal está sacudiendo la política española y compromete el futuro del actual presidente español, el socialista Pedro Sánchez, que siempre ha contado con el respaldo de Zapatero en sus campañas electorales.
10: Todo el respeto a la presunción de inocencia y todo mi apoyo al presidente Zapatero.
8: Pedro Sánchez defendía así este miércoles a Zapatero en el Parlamento Español, donde la oposición de derechas ha pedido la dimisión del presidente del gobierno. Sánchez se mantiene firme y responde que no va a adelantar las elecciones previstas para el próximo año 2027. Desde Madrid, para Radio Francia Internacional, informa Daniel Rodríguez.
0: Gracias, Daniel. La situación en Bolivia también es tensa. La violencia entre la policía y los manifestantes en las protestas de las últimas semanas contra el presidente Rodrigo Paz han suscitado la reacción del subsecretario de Estado de Estados Unidos, que las califica de golpe de Estado. Recordemos que los manifestantes piden la dimisión del presidente por la crisis económica que vive el país. La jornada de este martes, sin embargo, transcurrió más tranquila. Nos lo cuenta desde la capital boliviana, La Paz, nuestra corresponsal Gabriela Orozco.
11: Incertidumbre en medio de una relativa tranquilidad se vivió en La Paz, nos cuenta Patricia Cuevas, quien trabaja en un banco en el centro de la ciudad y quien pudo salir a almorzar a diferencia de otros días en los que hubo dinamitazos de los manifestantes y gasificaciones de la policía.
12: La verdad que es expectante, ¿no? Porque no sabemos qué es lo que realmente va a pasar.
11: La gente está atemorizada por el vandalismo y la violencia. El ministro de gobierno, Marco Antonio Oviedo, quien calificó las acciones de la policía como contención, informó de la detención de más de un centenar de personas.
13: No puede ser que gente enviada por Evo Morales desde Chapare estén haciendo esto en la ciudad de La Paz.
11: Entre tanto, la población comienza a sentir la falta de combustible y alimentos por los bloqueos en las carreteras. Escuchemos a Rodolfo Ascarruns, que es comerciante.
14: Nosotros estamos aquí buscando de alguna manera sobrevivir ya, porque no hay nada en los mercados, está todo paralizado.
11: Ante este panorama, Rodolfo, como otros, cree que el gobierno amparado en la Constitución debería dictar un estado de excepción en La Paz.
14: Creo que le permite la Constitución y además es pues obligatorio. No están viniendo a marchar nomás. Ha habido robos, ha habido enfrentamientos.
11: Las autoridades descartan un estado de excepción y prefieren optar por reforzar la presencia de la policía y de las Fuerzas Armadas en esta región. En La Paz, Bolivia, Gabriela Orozco, Radio Francia Internacional.
15: Festival de Cannes 2026 en Radio Francia Internacional.
0: Pues con esto terminamos. Pedro Almodóvar, mítico director de cine español, ha presentado en Cannes su película Amarga Navidad, una cinta en forma de autoficción cinematográfica. Nos lo cuenta desde el festival nuestra enviada especial, María Carolina Piña.
16: Creo que terminó el guión.
17: ¿Estás contento?
16: Creo que se queda un poco corto, le falta algo, no sé.
17: Pero siempre dices lo mismo cuando terminas de escribir, ¿no?
15: La leyenda del cine español, Pedro Almodóvar, subió la alfombra roja de Cannes por séptima vez en su carrera, esta vez con Amarga Navidad, una cinta al estilo de la autoficción.
18: Va a ser muy confesional.
16: Trataré de que sea lo menos posible.
15: Esta historia se presenta como un juego de muñecas rusas. Almodóvar habla sobre Raúl, un cineasta que sufre una crisis de inspiración hasta que su asistente enfrenta un drama personal. Raúl decide entonces escribir un guión sobre una directora de cine que vive las mismas experiencias. Los dos directores, el real y el ficticio, se vuelven las dos caras de un mismo personaje. Almodóvar devela aquí el tortuoso proceso de creación con su lote de dudas y de cuestionamientos. También están presentes todos los elementos del cine de Almodóvar: la psicosis, el duelo, el rojo y los colores vibrantes, y en el medio un homenaje musical a quien fue su gran amiga, Chavela Vargas. Desde el Festival de Cine de Cannes, Tiffany Montá, María Carolina Piña, Radio Francia Internacional.
18: No parece que vaya a ser feliz.
0: Gracias, María Carolina Piña, enviada especial al Festival de Cannes. Con esto terminamos el informativo de Radio Francia Internacional. Recuerden que pueden seguir más noticias en nuestra página web rfimundo.com y también en nuestras redes sociales. Les acompañó Juan Cascón al micrófono y Vanessa Loiseau en la técnica. Muchas gracias por escucharnos.
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0: El gobierno chileno de José Antonio Kast atraviesa su primera zona de turbulencias con el primer recambio ministerial y una polémica nacida de un proyecto de ley que obligaría a los centros médicos, escuelas y otras instituciones públicas a entregar información confidencial de migrantes irregulares. Ampliamos con Paola Ariza.
21: Se trata de un polémico proyecto de ley aún en discusión en el Parlamento que busca acelerar los procedimientos de expulsión de indocumentados que viven en Chile, una de las principales promesas de campaña del ultraderechista José Antonio Kast. Pero dicha medida causó oposición dentro de su mismo gabinete, empezando por la ministra de Salud, pues es vista como contraria a la ley y una forma de que los migrantes irregulares no accedan a beneficios sociales y se vean obligados a dejar el país. El director ejecutivo del Centro de Políticas Migratorias, Juan Pablo Ramaciotti, entrevistado por Carlos Pizarro, alertó sobre los riesgos si se aprobara tal proyecto.
22: Por un lado, no va a disminuir la migración irregular, solo va a hacer que se invisibilice y que las personas que están en situación irregular eviten acercarse a instituciones públicas y dependan más de redes informales para poder responder a sus necesidades de salud, sus necesidades de acceder a cualquier tipo de servicio que hoy día están pudiendo tener en espacios formales, pero también va a generar un problema para el país completo, porque tener a miles de personas que están saliendo del sistema de salud, tener a miles de niños y niñas que no están asistiendo a establecimientos educacionales, no solamente afecta a esas familias, sino que afecta al país completo. Hoy día el principal desafío que tiene el gobierno de Chile es pasar de una política que apunta a cuestiones específicas, esporádicas y que son más efectistas que efectivas, a una política migratoria que sea estratégica, integral, que no mire solo las fronteras, sino que también mire qué es lo que está pasando en las ciudades, en las industrias productivas, qué está pasando en las comunidades.
21: La Defensoría de la Niñez chilena también ha mostrado su rechazo a dicha propuesta que pondría en peligro a los menores, como lo indica Ramaciotti.
22: Impulsar este tipo de medidas con el foco en desincentivar la migración irregular o en poder controlar de manera más efectiva las personas que están en situación irregular puede tener consecuencias graves en términos de la protección de la niñez y también en términos de la cohesión social del país. Pero si es que se establece una obligación para que los jardines infantiles, los colegios, los centros de atención de salud se vean forzados a entregar información respecto de ciertas personas, claramente eso implicaría estar usando la institucionalidad pública de protección social como institucionalidad de control migratorio.
21: Cast había prometido en campaña expulsar a más de 300.000 migrantes irregulares y desde que asumió su mandato ha impulsado la construcción de barreras contra el ingreso de inmigrantes en 3 regiones del norte del país.
0: Gracias, Paola Ariza. Y ahora en Escala en París hablamos de la situación en Nicaragua.

0: escala en París, Aida Palau.
1: Bienvenidos a todos a este programa de Radio Francia Internacional y France 24 que hoy dedicamos a Nicaragua. Desde las protestas de abril de 2018, el régimen autoritario de Daniel Ortega y Rosario Murillo gobierna con represión y terror. Cientos de muertos, presos y presas políticas, cientos de expulsados y despojados de su nacionalidad. La Iglesia Católica es un objetivo claro de esa cruzada, con casi 400 sacerdotes y religiosas expulsados del país. Entre ellos, el padre dominico Rafael Aragón, quien hoy hace escala en París. Muchísimas gracias por estar con nosotros.
2: Gracias a ustedes por esta invitación.
1: Bueno, usted es fraile dominico español, sí. Nacionalizado nicaragüense, esto hay que decirlo, que vivió casi 5 décadas en Nicaragua, dedicándose a la pastoral, pero también y mucho al trabajo social. Se convirtió en voz crítica contra la represión del régimen de Daniel Ortega y Rosario Murillo, acompañando a víctimas, a exiliados y defendiendo los derechos humanos. Actualmente está exiliado en Costa Rica y continúa desde allí denunciando el control del poder sobre la Iglesia y sobre la sociedad nicaragüenses. ¿A usted no le dejan entrar cuando quiere volver a Nicaragua en el 2022? ¿Cómo vive ese momento de destierro?
2: Pues una profunda crisis personal. Yo había ido a Nicaragua en tiempo de Somoza. Viví la guerra intensamente contra la dictadura de Somoza y acompañé el proceso revolucionario, los 50 o los 10 años del 80 al 90, y muy solidario con la causa del proceso, porque sentíamos que respondía a las necesidades básicas del pueblo. Incluso participamos activamente en la cruzada de alfabetización como comunidad de dominicos, y la alfabetización pasó del 60% de la población analfabeta al 12%. Entonces, una gran frustración sentí con este nuevo régimen de Ortega Murillo.
1: Usted nació en Caleruega, en la provincia de Burgos, España. Fue ordenado sacerdote en el 76.
2: 76.
1: Ahora se cumplen 50 años de ese ordenamiento. Como decía, usted llega allí y abraza la revolución sandinista. La teología de la liberación.
2: Sí.
1: Es una figura emblemática de una iglesia pues al servicio de los pobres. ¿En qué momento se desencanta?
2: Me desencanté en la segunda etapa del gobierno de Daniel Ortega, puesto que los principios básicos de la revolución, que era economía mixta, antiimperialismo, pues es un tema muy importante en América Latina, autodeterminación de los pueblos, eran valores que promovían la propia identidad del pueblo de Nicaragua. Pero esto no se logró. Y sobre todo, el liderazgo de Daniel Ortega se mantuvo en alianzas con los líderes de la oposición, con los líderes de la contrarrevolución, y se distanció del pensamiento sandinista.
1: En ese abril de 2018 hubo un quiebre total, porque hubo una represión y el gobierno arremetió contra las personas del pueblo y las personas de la Iglesia. Ahí hay un quiebre total con la Iglesia.
2: El quiebre con la Iglesia se da por la acogida que la Iglesia tiene con los grandes las grandes manifestaciones que son atacadas por los paramilitares, sobre todo la gran manifestación el 30 de mayo, la fiesta de las madres, que una manifestación de 1 millón de habitantes en Managua. Y la Iglesia abrió las puertas porque fue atacada la manifestación por los paramilitares. Ese abrir las puertas se solidarizó con el pueblo agredido. Y luego el mensaje de la Iglesia, sacerdotes, obispos, tomaron muy en serio los principios fundamentales del cristianismo, que es defensa de los derechos humanos, defensa de la justicia, defensa de la participación ciudadana, en la participación democrática y Estado de Derecho. derechos humanos, Estado de Derecho y democracia son tres palabras que a Rosario Murillo la irritan profundamente.
1: Por eso es que arremete contra la Iglesia.
2: Contra la Iglesia.
1: Porque lo ven como un pilar que hace tambalear su poder.
2: El liderazgo de la Iglesia, el 50% pueden ser católicos hoy en Nicaragua y el 40 y tantos% evangélicos. Pero la Iglesia católica tiene liderazgo también sobre los evangélicos. Cuando un obispo habla, el pueblo cristiano en general se sintoniza con el pensamiento de los obispos. Ese liderazgo lo quiere arrasar. Y luego el pensamiento que se identifica con la cultura occidental, derechos humanos, libertad religiosa, democracia y Estado de Derecho.
1: Justamente, la Iglesia Católica es un objetivo particular. Son ya casi 400 sacerdotes y religiosas expulsados del país, lo decíamos al principio, cierre de la Universidad Jesuita y más recientemente la prohibición de ordenar nuevos sacerdotes y diáconos. Usted acusa a Rosario Murillo de querer cortar a Nicaragua de Occidente con ese ataque, con esa represión a los católicos. Ayer justamente les acusaba de vagos, de diablos. ¿De qué manera lo está haciendo?
2: Ella controla el pensamiento de la Iglesia con los delegados políticos del partido en todo el país. Habla con los sacerdotes a través de los delegados y les dice 5 minutos o 10 minutos de predicación, no más. Controla todas las manifestaciones religiosas públicas, las procesiones, las fiestas populares, la fiesta de San Jerónimo el Masaya, la prohíbe, la fiesta de Santo Domingo la negocia con la conferencia o con el cardenal. Y lo más grave es toda la manifestación religiosa de la Purísima, el 7 de diciembre, donde el pueblo católico y evangélico sale a las calles a proclamar a la Virgen. Entonces prohíbe las procesiones desde las parroquias y ella se manifiesta en las redes sociales o en la televisión pública rezando la novena con su familia en la casa. Quiere quitar el liderazgo de la Iglesia y ella asumir el liderazgo de la cultura religiosa.
1: ¿Quiere ser una sacerdotisa?
2: Pues sí, una sacerdotisa rescatando las cosmovisiones indígenas del pueblo de Nicaragua. El 80% tiene una gran tradición indígena. Y
1: pues eso no está mal, quiero decir.
2: No está mal, porque la teología de la liberación también tiene la teología indígena. Eso está bien, pero lo que está mal es controlar a la fuerza, impositivamente y respetar los derechos humanos. Ese es el problema de ella. El liderazgo de la Iglesia y el pensamiento de la Iglesia
1: quiere controlarlo.
2: Que lo quiere controlar.
1: ¿Qué opinión le merece el cardenal y arzobispo de Managua, Leopoldo José Brenes Solórzano? ¿Es cómplice o está siendo manipulado?
2: El cardenal, pues hemos sido compañeros. Yo llevo casi 50 años trabajando en Nicaragua y estábamos de compañeros en parroquias, ¿verdad? Y he tenido una relación de amistad con él. Lo primero, que no es una personalidad fuerte. Y para enfrentar al régimen de Nicaragua se necesitan personalidades fuertes.
1: Pero estaría expulsado ya.
2: Sí, sí. Por eso no vino a Roma en el sínodo de los cardenales o en el encuentro de los cardenales en el mes de enero, que el Papa invitó a todos los cardenales y él dice que no había sido invitado, que por eso no llegó, y Roma lo desmintió, que sí había sido invitado. Pero el cardenal pues no tiene una personalidad fuerte y quiere manejarse con el régimen para que Rosario Murillo, el régimen, no ataque más a la Iglesia y no le quite pues propiedades y no persiga más a la Iglesia. Ese es el principio del cardenal. Y al no tener una personalidad fuerte, pues se maneja con sí, con sa.
1: ¿Y habla con él o no? ¿Ha hablado con él algo?
2: Yo estuve en la conferencia de religiosos en Managua antes de salir de Nicaragua y me encontré varias veces con él para problemas de organizar una celebración de la vida religiosa y tal. Uh-huh. Sí, hablé con él.
1: El Vaticano está mediando para la liberación de presos, por obispos expulsados, o en su opinión solo mantiene canales mínimos abiertos. Ahora tenemos un papa que es, bueno, estadounidense, pero peruano, que podría tener igual una sensibilidad, aunque bueno, Francisco era argentino, ¿no? El León XIV. ¿El Vaticano realmente está haciendo algo?
2: El Vaticano tiene dos políticas, podríamos decir, o dos dimensiones, la diplomática y la pastoral. Echamos de menos el papel pastoral del Papa León. No se ha manifestado solidario con el pueblo de Nicaragua. El Papa Francisco en tres o cuatro ocasiones se manifestó, y eso, el pueblo de Nicaragua es muy devoto del Papa. Entonces, una declaración del Papa anima al pueblo, anima la fe del pueblo. Eso sentimos que hay una gran ausencia. Y la diplomacia, pues quieren articular, negociar con Rosario, y Rosario quiere negociar con ellos, porque Rosario quiere un contrato estilo Francisco Franco, o más que eso, quiere ella liderar la religiosidad del pueblo. Entonces quiere anular el liderazgo de la Iglesia, hecho al nuncio apostólico, y por eso...
1: Es curioso, habla de Rosario, pero no de Daniel Ortega, como si no existiera.
2: Es que prácticamente como que no existe. Hay 50 días que no sale en público. Pues la que manda es Rosario Murillo.
1: ¿Se siente seguro en Costa Rica? Porque ha habido asesinatos, intentos de asesinatos.
2: Yo me siento seguro como religioso, pues tengo un apoyo mayor de mi congregación o de mi orden, pero tengo que cuidarme. El traslado desde el convento hasta San José, el ida y vuelta, en las noches, me dice, tiene que cuidarse y usted es muy aventado a salir a la calle. Entonces,
1: tenemos, hay que tener cuidado.
2: Tenemos miedo. 222 nicaragüenses en Costa Rica hace tres meses tuvieron que salir para España por la seguridad que buscaban.
1: Bueno, pues muchísimas gracias, padre Rafael Aragón. Le deseamos todo lo mejor y que pueda volver a Nicaragua algún día.
2: Oye, yo estoy soñando con volver a Nicaragua y muchas gracias por la entrevista.
1: Y muchas gracias a todos ustedes por habernos acompañado. Ya saben que también nos pueden seguir por internet en rfimundo.com y en france24.com. Hasta pronto, amigos.
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10: Son las 6 de la mañana, 31 minutos.
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0: Son las 6 de la mañana, 47 minutos.
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5: Son las 7 de la mañana, 4 minutos.
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0: Son las 7 de la mañana, 16 minutos.
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4: Son las 7 de la mañana. 32 minutos.
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0: Son las 7 de la mañana, 49 minutos.
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1: Son las 8 de la mañana, 2 minutos.
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0: Son las 8 de la mañana, 17 minutos.
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9: Son las 8 de la mañana, 33 minutos.
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0: Son las 8 de la mañana, 45 minutos.
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0: Bienvenidos al Flash Informativo en Radio Francia Internacional. Miércoles 20 de mayo, 4 de la tarde en París, con Quentin Moulin en los controles. Comenzamos.
1: Juan Cascón.
0: Crisis sanitaria por la epidemia de ébola que afecta al noroeste de la República Democrática del Congo. El ministro de Sanidad, Roger Kamba, pide ayuda a la comunidad internacional.
2: Necesitamos ayuda internacional. El virus nos afecta a todos, así que es responsabilidad de todos colaborar y ayudarnos mutuamente. Es una lástima que la ayuda esté disminuyendo, porque esto significa menos protección para el personal de enfermería y menos investigación científica.
0: El brote se está extendiendo a gran velocidad y los conflictos armados complican las labores humanitarias. Ya han muerto más de 130 personas y la OMS sospecha de unos 600 casos. El presidente ruso Vladimir Putin continúa su visita en Pekín. Su homólogo chino, el presidente Xi Jinping, lo ha recibido en la capital, donde ambos han firmado una declaración conjunta en la que reafirman su amistad y su cooperación estratégica, incluido el suministro de petróleo y gas de Rusia a China, a pesar del bloqueo del Estrecho de Hormuz. El ministro de Finanzas de Israel, el ultraderechista Bezalel Smotrich, amenaza con evacuar una aldea palestina al este de Jerusalén. Esto forma parte de su proyecto de colonización de la Cisjordania ocupada y de su guerra contra la autoridad palestina, todo ello cuando la Corte Penal Internacional pide la detención de Smotrich. El secretario de Estado de Estados Unidos, Marco Rubio, ha mandado un mensaje a la población cubana y lo ha hecho en español.
3: En Estados Unidos estamos listos para abrir un nuevo capítulo en la relación entre nuestra gente y nuestros países. Y actualmente, lo único que se interpone en el camino hacia un mejor futuro son quienes controlan su país.
0: Esto ha dicho Rubio en un vídeo en el que acusa al gobierno de Cuba de robo, corrupción y opresión, justo en el día, este miércoles, en que el Departamento de Justicia estadounidense debería anunciar una acusación penal contra el ex líder cubano Raúl Castro. En Colombia, la guerrilla del Ejército de Liberación Nacional anuncia una tregua para las elecciones presidenciales. Los comicios tendrán lugar el 31 de mayo y en ella se decidirá precisamente si la vía que eligen los colombianos con respecto a los grupos armados es la negociación que propone la izquierda o la mano dura de la derecha. Y en el Festival de Cannes tenemos las declaraciones de Pedro Almodóvar. Donald Trump, Benjamin Netanyahu y Vladimir Putin son unos monstruos, ha dicho el director de cine español, que compite este año por la Palma de Oro con su película Amarga Navidad. Aquí termina el flash informativo en Radio Francia Internacional. Gracias por escucharnos. Y después de las noticias, la actualidad cultural desde el Festival de Cine de Cannes.
4: Carrusel de las Artes. María Carolina Pina.
5: Un cordial saludo desde Cannes. Carrusel de las Artes se encuentra en el festival de cine más grande del mundo para una edición especial donde les contaremos lo más destacado que ha sucedido en el certamen de la Riviera Francesa.

0: Cannes, en el sur de Francia, es ahora mismo el epicentro mundial del mejor cine, el lugar donde directores, actores y fanáticos coinciden en un mismo clamor, defender y celebrar el mejor cine de autor. Y en esta primera semana de festival vivimos momentos únicos y grandes sorpresas que les contamos a continuación. Cannes ha vivido al ritmo frenético de su festival de cine y de las superestrellas que desfilaron por la alfombra roja. La primera sorpresa fue John Travolta, quien posó emocionado con una palma de oro de honor antes de presentar fuera de la competencia su primera película como director, Vuelo de noche a Los Ángeles.
1: Es increíble. Realmente no me esperaba esto. Me habían dicho que iba a ser una noche especial, pero esto es mejor que un Oscar.
2: This is beyond the Oscar, really.
0: Cannes también recibió la visita de Sharon Stone y de Adam Driver, protagonista de Paper Tiger, la nueva cinta del estadounidense James Gray, quien hizo una férrea defensa del cine y de su público.
3: It's actually number six, and I have learned finally.
4: Es mi sexta vez en Cannes y he aprendido a apreciarlo, pero más los aprecio a ustedes porque sin ustedes no hay cine. El cine los necesita hoy más que nunca.
3: And cinema needs you guys more than ever. Really.
0: Sorpresas, pero también polémicas, como la protagonizada por 600 artistas que denunciaron en la prensa el control del multimillonario conservador Vincent Bolloré sobre las obras cinematográficas y culturales, y la respuesta de la cadena francesa Canal Plus anunciando la creación de una lista negra con los artistas firmantes cuyas obras no serán ni financiadas ni distribuidas por Canal Plus. Cannes vio desfilar también una lluvia de divas, la australiana Kate Blanchett o las francesas Catherine Deneuve e Isabelle Huppert, en esta gran fiesta del cine de autor. Este año el cine español hizo historia colocando tres películas en la competencia por la Palma de Oro, el máximo galardón del festival.
5: Creo que he terminado el guión.
6: ¿Estás contento?
5: Creo que se queda un poco corto, le falta algo, no sé.
6: Pero siempre dices lo mismo cuando terminas de escribir, ¿no?
0: A sus 76 años, Pedro Almodóvar subió la alfombra roja de Cannes por séptima vez con Amarga Navidad, una historia en forma de muñecas rusas. Raúl es un cineasta que sufre una crisis de inspiración hasta que su asistente le cuenta un drama personal. Raúl decide entonces escribir un guión sobre una directora de cine que vive las mismas experiencias que él. Los dos directores, el real y el ficticio, se vuelven las dos caras de un mismo personaje.
7: Y tengo suficiente dinero para que te partan las piernas.
5: No te reconozco, Mónica.
0: La española Bárbara Leni y el argentino Leonardo Sbaraglia dan vida a este drama sobre el tortuoso proceso creativo en el cine.
8: Es una de las grandes apuestas y de las grandes virtudes que tiene esta película, ¿no? Esta ficción. Y sí, efectivamente, yo soy una ficción que él imagina, él es una ficción que el director ha imaginado, somos los mismos, somos nosotros y somos la ficción de Pedro.
9: De las primeras cosas que él me dijo cuando me ofreció el rol fue: no quiero un retrato amable. Me parece que lo más interesante es que él necesitaba ponerse en ese centro frente a un espejo que está distorsionado, que está ficcionado, pero donde él también está y donde él también necesita evidentemente revisar algunas cosas, contar algunas cosas y compartir también algo de lo que tiene que ver con sus afectos y con el mundo que a él lo rodea y con el mundo que también a él lo cuestiona. Por eso es un retrato sobre la creación, sobre algo, bueno, que...
8: Bueno, y sobre el dolor. Escribe un personaje que le duele la cabeza durante... Es que el dolor forma parte de su creación.
9: Yo creo que él además dice en un momento, el personaje mío dice: no puedo, hace 5 años que no ruedo una película, estos 5 años han sido una verdadera tortura, una verdadera agonía, ¿no? Digo, si no está filmando, como si no encontrase un sentido.
10: Olvidas que es una ficción y que soy yo la que elige el final.
0: El respetado actor español Javier Bardem se dejó ver en Cannes en una de las interpretaciones más espectaculares de su carrera, en El ser querido, de Rodrigo Sorogoyen.
11: Poder para mí ir al cine contigo sigue siendo uno de los recuerdos, de los muy pocos recuerdos bonitos que tengo en mi vida.
0: Un reconocido director de cine intenta renovar con su hija actriz, a la que no ha visto desde hace años, ofreciéndole un rol importante en su próxima película. Durante el rodaje sale a flote el resentimiento acumulado ante un hombre que nunca ha considerado como su padre. Rodrigo Sorogoyen escribió y dirigió esta historia, El ser querido, protagonizada por un impecable Javier Bardem en los zapatos de un director colegial
12: colérico y autoritario. Rodrigo Sorogoyen.
13: Esa masculinidad tóxica que ahora está muy de moda, evidentemente de moda para intentar contarla, intentar señalarla, intentar que se mitigue lo más posible. También está de moda por otros temas, porque cada vez hay, ¿no?, hay otro sector de la sociedad que parece que la está reivindicando más y que la abandera, sin llamarla tóxica, evidentemente. Entonces creo que es un tema bastante actualidad. No es que quisiéramos hablar de eso, pero efectivamente está ahí. No sé si quiero poner el foco en la masculinidad tóxica, pero sí en cómo los tiempos han cambiado, en las maneras de hacer y en cómo los que son mayores se tienen que adecuar, y a veces hay un cortocircuito, a veces hay una frustración por su parte por no entenderlo, y cómo las nuevas generaciones estamos o están casi obligadas a intentar cambiar lo que no está bien.
12: En la sección de proyecciones especiales pudimos ver ceniza en la boca del actor y director mexicano Diego Luna, una historia de migración y de maternidad que invita a reflexionar sobre el exilio. Melissa Barra habló con el cineasta.
14: ¿Sí está chido ya? Nomás te cuesta para no ver a la cagapalo de mi jefa.
15: Ceniza en la boca sigue los sueños y desilusiones de Lucila, una joven mexicana que trabaja como niñera y repartidora en España. Ella y su hermano acaban de emigrar para reunirse con su madre Isabel, que no habían visto desde pequeños. Pero a los ojos de los europeos, el pasado de un migrante es invisible. Diego Luna quiso con esta cinta reconectar ambos mundos.
16: El gran problema, creo yo, es la ignorancia, ¿no? Si tú supieras realmente qué está detrás del que deja todo, serías mucho más empático, ¿no? Cuando dejas todo es porque no tienes de otra. Tiene que ver la violencia que se vive para los migrantes que pasan por México. Entonces, España se ha vuelto un puerto seguro, ¿no? Un puerto más seguro, digamos, para la migración latinoamericana. Y hay esta sensación de que, bueno, como hablamos el mismo idioma, todo va a estar bien, ¿no? Y después te vas dando cuenta que hay otras muchas capas en el análisis que hay que hacer. A mí la película me gusta porque te confronta, porque si lo piensas, todos recibimos. No hay comunidad que no esté viviendo hoy esta complejidad de tener que recibir, abrirse y mostrar quiénes somos, ¿no?
17: Ahí andabas, en ese avión va mamá, ahí en ese avión va mamá.
15: La realidad, una vez instalada en España, comienza a volverse demoledora para Lucila. Ana Díaz interpreta a esta hermana mayor obligada a tomar responsabilidades de una madre sustituta.
17: No, no puedo, tengo que cuidar a mi hermanito.
18: Una mujer resiliente, una mujer con una vida por delante, con muchas ganas de vivir, pero que no se le permite experimentar todo lo que debería de experimentar, ¿no? Hay proyectos donde te regalan a mujeres complejas. Es un regalazo interpretar a Lucila.
17: Íbamos a estar bien. Todo era para estar bien y mira.
12: En La Croisada también nos cruzamos con estudiantes del mundo entero, invitados por el festival o por convenios con las escuelas de cine. Para estos jóvenes es una oportunidad única.
19: Yo me llamo Andrea, soy estudiante en segundo año de licenciatura en literatura y cine. Somos un grupo de 30 estudiantes. Son 6 días y tenemos acceso a la billetería para tener entradas para películas. Pero son más o menos 4 por día. Es una oportunidad genial. Yo estoy súper, súper contenta de estar aquí, además con mis amigas. Absolutamente fantástico. Y podemos hacer la alfombra roja.
20: Me llamo Philippe Zil y soy profesor en el Instituto Paul Valéry de París. Es importante que los estudiantes vean creaciones contemporáneas porque en clase estudian más bien obras de patrimonio, los grandes clásicos, y aquí descubren el cine del mundo entero. Además, algunos exalumnos se convirtieron en críticos reconocidos y escriben en revistas de referencia. Otros se convirtieron en directores y guionistas e incluso han presentado películas aquí en Cannes.
21: Présenter des films à Cannes.
22: Me llamo Soa y vine al festival con mi clase.
23: Yo soy Pauline, estoy en la misma clase.
22: Me parece irreal, como si me hubieran sumergido en un mundo desconocido.
23: Es como asistir a la génesis de una película. Nosotros somos los críticos y nos formamos una opinión sobre la película. Hay una que me muero por ver, Amarga Navidad de Pedro Almodóvar. Pero a esa proyección asisten solo las estrellas.
24: Es que por les stars, quoi.
12: El Festival de Cannes está abierto a todas las propuestas cinematográficas y, por supuesto, al cine de animación. Este año, una comedia francesa para adultos de dibujos animados suscitó carcajadas.
1: Salut, moi c'est Jim. Qu'est-ce qu'il est beau.
12: Jim Quinn es una sátira jocosa y cruda sobre un extraño virus, la heterosis, que transforma a los hombres gays en heterosexuales. Esta cinta de animación francesa fue uno de los mayores éxitos este año en Cannes, un cóctel brillante de denuncia, autocrítica, música y humor.
1: Tu vas devenir hétérosexuel.
2: La idea de este virus surgió mucho antes de la pandemia de COVID y de la radicalización del discurso homófobo en Francia. De hecho, uno de los personajes más radicales de la película está inspirado en una mujer de extrema derecha que fue ministra. Sin embargo, nos parecía importante comenzar la película como una comedia musical. Hay muchas referencias a la cultura pop, a las cintas de Disney. Nos encanta mezclar todo eso.
12: Muestra sin concesiones los códigos del mundo gay, la dificultad para algunos de asumir su homosexualidad, pero también la homofobia de la sociedad francesa.
3: Nos permitimos mucha libertad en la escritura. Nadie nos censuró y quizás por eso teníamos mucho dinero para hacer esta película. Queríamos hablar del universo gay parisino, porque no ha habido muchas películas que hablen de manera tan sincera y frontal de la comunidad gay. Nos preguntamos qué pasaría si un día todo esto desapareciera. De esa pregunta nació el virus de la heterosis. Hay un mensaje, pero con humor, porque el humor es un arma de destrucción masiva.
4: El humor es un arma de destrucción masiva, yo creo.
24: Toi seul, je peux sauver le monde.
25: Mais qui êtes-vous?
24: Je suis ta prostate, Lucien.
12: Con esto ponemos punto final a este programa especial de Carrusel de las Artes desde el Festival de Cine de Cannes. Muchísimas gracias por su sintonía. Merci. Yeah.

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4: El turismo en la Antártida, o más bien, cómo regularlo, es uno de los temas centrales de la conferencia anual de esta semana sobre el continente blanco, en momentos en que el auge del turismo aumenta el riesgo para muchas especies, como la del pingüino emperador. Rafael Morán.
5: Cosas curiosas que aprendí en el viaje a la Antártida. Todos los viajes incluyen el Polar Plunge, que es nada menos que tirarse al agua congelada. Parece una locura, es muy divertido, todos terminan haciéndolo. La excursión que más sale es hacer kayak en la Antártida si el clima lo permite y es una experiencia verdaderamente alucinante.
6: Turistear en la Antártida, como lo hace este youtuber, en el continente helado al sur de nuestro planeta, suena increíble. Además de los cruceros para admirar los icebergs, las agencias de viaje se proponen acercarse a pingüinos bebés, bucear o incluso tomarse una copa de champaña en la banquisa. Todo ello en medio de paisajes espectaculares de montañas cubiertas de nieve. A pesar del costo, entre $5,000 y $100,000 para los viajes más lujosos, los tours en la Antártida atraen a cada vez más turistas. El año pasado se registraron cerca de 120 mil personas en la Antártida, principalmente estadounidenses, y cerca de 90 mil de ellas pisaron el continente blanco. Este boom del turismo antártico, sin embargo, tiene impactos en la nieve, en la fauna, y su ritmo de crecimiento es insostenible. Varias voces piden poner coto al turismo en este continente que pertenece a todos y a nadie al mismo tiempo. Un continente que conoce bien el científico Raúl Cordero y que ha realizado cerca de 15 misiones de exploración en la Antártida. Ahora, desde la Universidad de Groningen, en Holanda, el climatólogo monitorea la contaminación y la calidad del aire en la Antártida, gracias a datos de una de las estaciones científicas ubicadas en este continente. En conversación con Radio Francia Internacional, Cordero expresa su preocupación por el aumento del número de turistas.
7: La gracia que tiene la Antártida es que, de acuerdo al texto del Tratado Antártico, es el continente de la paz y de la ciencia. Yo creo que tiene que mantenerse de esa manera y convertirlo en el continente de los ricos. Sería un error, digamos. Todos los que van a la Antártica como turistas son personas ricas. Entonces, convertir a la Antártica en un resort de lujo es, digamos, no va en el espíritu del Tratado Antártico. Yo no digo que haya que prohibir el turismo, solamente que la principal actividad humana en el continente antártico tiene que ser la establecida en el tratado, que es la ciencia. El turismo antártico tiene que ser racionalmente acotado para minimizar los impactos.
6: Si yo decido, por ejemplo, abrir un hotel de lujo en la Antártica, ¿hay alguna legislación que me lo prohíbe?
7: O sea, si te consigues los permisos, tú puedes hacer básicamente lo que quieras. Ahora, ¿quién emite los permisos? Ahí está la debilidad. Las cosas en Antártica se hacen por consenso, pero por consenso de todas las partes. Pero justamente porque se tienen que hacer por consenso, no se ha logrado una regulación que permita, por ejemplo, impedir esa iniciativa que tú mencionas. Ahora, afortunadamente a nadie se le ha ocurrido todavía hacer una cosa así, pero en principio si tú vas a Chile y en Chile te consigues un permiso de construcción para hacer un hotel en territorio antártico, tú lo podrías hacer. Aerolíneas chilenas, por ejemplo, no tienen hoteles, pero sí tienen salones donde hacen las veces de una especie de salón VIP para sus pasajeros que esperan vuelo, ¿te fijas? Entonces, hay unas construcciones que se han estado haciendo que van encaminadas a esa dirección. Entonces, por ejemplo, el hecho de que ese escenario de construir un resort en Antártica no esté explícitamente prohibido es, digamos, un hoyo en la regulación que debería estar mucho más claro para prohibir ese tipo de cosas. Ahora, la industria del turismo antártico, afortunadamente, justamente porque el gancho de ellos se promociona como una suerte de turismo ecológico, ha mostrado una gran capacidad de autorregulación. Así que yo espero que eso se mantenga. Pero, por ejemplo, hay pocos ejemplos en el mundo en que la autorregulación funciona. Mucho mejor tener explícitas ciertas cosas que no se pueden hacer y tener explícitas cosas que sí se pueden hacer.
6: Raúl Cordero, ¿han detectado, por ejemplo, huellas de contaminación de partículas de hidrocarburos, por ejemplo?
7: actividades humanas en general en Antártica relacionadas con el turismo y la investigación, como son muy intensivas en el uso de energía y utilizan mucho combustible fósil, diésel, por ejemplo, es lo que se utiliza para generar la energía eléctrica en las bases chilena, argentina, la mayoría de países utilizan mayoritariamente diésel para energizar su actividad. Es una fuente de carbono negro. El carbono negro es material particulado fino. Al depositarse sobre la nieve, oscureciéndola y acelerando su derretimiento. Las concentraciones que nosotros hemos encontrado de carbono negro o de metales pesados en la nieve antártica no son suficientes como para hacerla tóxica a los animales, ¿te fijas? Pero no hay que esperar a que las concentraciones aumenten demasiado más. Es razonable que el turismo antártico, que ahora es una actividad autorregulada, pase también a ser regulada por las partes.
2: Entonces, si entiendo bien, ¿el turismo acelera el derretimiento glaciar en la Antártica?
7: Mira, lo que pasa es que el carbono negro es una partícula de tamaño micrométrico negra, por eso se llama carbono negro. Y esa partícula, cuando se deposita en la nieve, la oscurece. Ahora, no es una cosa que tú a simple vista notes. Ves la nieve, aunque tenga carbono negro, si las concentraciones son como las que hay en Antártica, relativamente bajas, tú la ves absolutamente blanca, pero no está tan blanca, ¿estoy diciendo? Y como todos sabemos, el color negro absorbe luz solar. Entonces, claro, cuando la nieve está perfectamente blanca, refleja la mayoría de la radiación solar. Cuando la nieve tiene unas pocas partículas negras extra, absorbe un extra de radiación solar. Y ese extra hace una diferencia. Entonces acelera durante el verano el derretimiento de la nieve. Ahora, tú bien decías que el turismo ha aumentado, se ha triplicado en los últimos años. Por ejemplo, en la última temporada hubo el orden de 118.000 turistas en total en Antártico, pero hace una década teníamos alrededor de 40.000 turistas nada más. Entonces ha habido y también hay un aumento considerable en la actividad científica. O sea, no solamente el turismo el que ha estado aumentando, sino que también hay más actividad científica tanto en la península antártica como en otras zonas de la Antártida. Los científicos per cápita contaminamos cada vez que vamos a la Antártica muchísimo más que un turista, porque nosotros nos quedamos mucho más tiempo que un turista y además nosotros utilizamos a veces equipo y maquinaria pesada para diversas actividades científicas. Calculamos que un turista en promedio es responsable de acelerar el derretimiento de hasta 200 toneladas de nieve. Tú vas a la Antártica y como resultado de las emisiones de carbono negro vas a acelerar el derretimiento de 200 toneladas de nieve. Pero un científico puede llegar a las 1.000 toneladas en promedio. ¿Te fijas? Como estamos conscientes de eso, esa es una de las razones por la que yo no he ido a la Antártica personalmente en años recientes. Porque lo que nosotros hemos tratado de hacer en los últimos años es de minimizar, hacernos más eficientes en el sentido de mandar solo el número de científicos que realmente es necesario. Nosotros operamos una estación permanente de monitoreo en Antártica. Esa cuestión consume energía eléctrica y estábamos generando esa energía eléctrica utilizando diésel. Entonces, ¿qué hicimos? Esto pasó recién ahora en diciembre. Instalamos una pequeña planta solar para minimizar el consumo de energía.
2: ¿Qué otros impactos hemos registrado derivados de las actividades humanas en este continente casi intacto?
7: Otros estudios han mostrado que también las aguas de las costas antárticas, sobre todo en las bahías adyacentes a las bases permanentes que las partes, o sea, los países mantienen en Antártica, hay concentraciones de, entre otras cosas, microplástico. Entonces, por ejemplo, nosotros hemos, además de medir una significativa huella de carbono negro en la nieve, también hemos encontrado metales pesados. Otros esfuerzos han encontrado microplástico, es decir, la huella de la contaminación de origen probablemente local, originada en actividades científicas y en turismo, es cada vez más obvia.
2: Raúl Cordero, el caso del crucero MV Ondius que zarpó de Ushuaia y que navegó por la Antártida antes de zarpar hacia las costas africanas con pasajeros enfermos de antivirus, muestra que con los turistas circulan virus también. ¿Es un riesgo que puede afectar al continente blanco?
7: Hay varios estudios, yo no he participado en eso, no me dedico a esa parte, pero hay varios estudios que muestran que han comenzado a registrarse la presencia de ciertos virus en animales antárticos, por ejemplo en pingüinos, que también existen en la población humana. Entonces, si esos virus llegaron a la Antártica, una de las posibilidades es que hayan sido originados en la población humana, te fijas, es decir, en los visitantes o en los investigadores. Como quiera que sea, los humanos muy probablemente están llevando contaminación y virus a la Antártica. Y al mismo tiempo, sobre todo el contacto relativamente cercano de turistas con animales, si ese contacto es masivo, eso puede llevar, aumenta el riesgo de que haya también la posibilidad de que se traspase un virus entre una población y otra, entre la población animal y la población humana, me refiero.
2: Usted, como científico y los turistas, ¿qué tipo de gestos tienen que cumplir, precauciones sanitarias antes de ingresar, de pisar el continente antártico?
7: Todo esto son recomendaciones nada más, nadie está obligado a hacerlo, pero están los turistas, los operadores turísticos, por ejemplo, desinfectan las botas que utilizan los turistas antes de bajar y al subir también, te fijas. Entonces, luego tú no puedes tocar a los animales y no se te permite acercarte sino a varios metros de distancia. Eso minimiza los riesgos de que haya algún tipo de biocontaminación. Es lógico pensar que es imposible completamente aislar el continente antártico del resto del planeta, ¿te fijas? Pero yo digamos que, otra vez, no es razonable pensar que el turismo puede crecer exponencialmente de manera indefinida. Eventualmente va a haber que ponerle algún coto.
2: Raúl Cordero, ¿cómo se podría regular el turismo según usted?
7: Lo más probable es que haya que establecer una cuota al turismo. Ahora, la industria del turismo, me refiero, no es que no tenga cero conciencia ambiental. Es decir, es una de las industrias turísticas que yo diría ha mostrado mejor capacidad de autorregulación. Por ejemplo, una de las cosas que están haciendo es disminuyendo la cantidad de diésel que queman en los barcos. Y lo están haciendo vía cambiar los buques a buques híbridos. Entonces, por ejemplo, los buques híbridos se utilizan para disminuir la cantidad de diésel que se quema, y también algunos de esos buques son capaces de, cuando están cerca de la costa antártica, navegar simplemente utilizando el motor eléctrico. Pero, por otro lado, la industria siempre se va a oponer a que haya un límite en el número de turistas. Yo, por supuesto, que estoy de acuerdo con que un crecimiento exponencial como el evidenciado en la última década, eso no es sustentable. Ahora, el problema está en cuál es el número máximo de turistas que la Antártica puede tolerar. Desgraciadamente, no ha habido todavía un estudio que nos permita dar esa cifra mágica de cuál es el número de turistas.
2: Los países del mundo están reunidos precisamente estos días en Japón en el marco de la Convención del Tratado de la Antártida. ¿Este tema de limitar el turismo es delicado o hay consenso?
7: Digamos que este es el tema contencioso que se ha vuelto polémico, no por la falta de evidencia, sino porque tú sabes que siempre hay intereses diversos. Al final, en la industria turística antártica está creciendo y algunos países se benefician más que otros de esa industria que está creciendo de manera exponencial. Entonces, obviamente, los países del Tratado Antártico, partes del Tratado Antártico que se benefician de esa industria, están menos abiertos a la regulación. Por otro lado, hay países que no tienen tanto interés en la industria del turismo antártico, que están mucho menos abiertos. Por ejemplo, los europeos están por una regulación más importante, ¿te fijas? Pero también, como trabajaba en Chile muchos años, también tengo clara la posición de Chile, que es uno de los países, con Argentina, con más beneficios económicos del turismo antártico. Y su posición es mucho menos ambiciosa, ¿te fijas? Así que ese es como el tema.
2: Raúl Cordero, climatólogo de la Universidad de Groningen en Holanda, gracias por su testimonio y por esta apasionante conversación. Así concluye este episodio de Vida en el Planeta, y para mí.
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3: Son las 11 de la mañana, 4 minutos.
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0: Son las 11 de la mañana, 16 minutos.
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14: Son las 11 de la mañana, 33 minutos.
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0: Son las 11 de la mañana, 48 minutos.
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8: 12 horas. 2 minutos.

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0: 12 horas, 46 minutos.
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0: 13 horas, 17 minutos.
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2: Bienvenidos a este pequeño espacio de Cultura Mía. Las actividades culturales y los empleos no son un hobby y no son solo para nuestro entretenimiento. Es decir, son trabajos reales que mueven a la economía. Sin embargo, siempre se han visto como eso, solo entretenimiento y que se hacen por amor al arte. Eso hace que la precarización de los salarios sea un factor importante porque las personas no se dedican a ellas. Tan solo veamos cómo es que los cantantes ganan 5.440 pesos, mientras los que se dedican al dibujo 5.390, los periodistas 8.060 pesos, los actores y las actrices únicamente 2.000 pesos, las bailarines y los coreógrafos 13.600 pesos. Y todas estas actividades están por arriba del 70% de la informalidad. ¿Cómo podemos garantizar una vida digna con esos salarios? Tenemos que reflexionar, valorar y sobre todo dignificar el trabajo cultural. Recuerden, porque lo vale, hablemos cultura.
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7: 13 horas 34 minutos.

0: 13 horas, 44 minutos.
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4: 14 horas, 3 minutos.
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0: 14 horas, 18 minutos.
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1: Hay parejas donde el sexo ya no es placer, es negociación.
2: Si haces esto, tal vez esta noche nos toque. O estoy cansada, pero mejor cedo para que no se enoje.
1: Cuando el sexo se usa para pedir perdón, para premiar o para castigar, dejó de ser un encuentro y se convirtió en una transacción.
2: Y eso duele, porque el cuerpo lo siente. Terminas desconectándote sin saber por qué.
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2: Recuerda, en el lado secreto del amor, no hay parejas que no puedan amarse sanamente. 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
5: 14:34.
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0: 14 horas, 47 minutos.
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0: 15 horas, 16 minutos.
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4: 15 horas, 34 minutos.
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1: Aquí Bogotá, la bella capital de Colombia.